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0: quebranta, güey.
1: ¡Épico, me!
2: De música en vivo, música para vaya. Suena el cuentito, ¿eh?
0: ¿Qué dicen una amiga Eli Vega por ahí? Saludando a la gente, Miribe Boy. 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
0: 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Me está cambiando el andén en Virecuap, herera, chécalo. Puca, Mario de Alta, Gracias a la gente de Carnicería Campo 9. GBT es Alicia. Ahí está. Ya cambiamos. Adelante de mi de Corina Lega. Ya está. Gracias, Mario. Le cane. ¿Dónde más se? Huilla y cuapa, macho. Oye, música de Gaira, la gusto, nañame, y más voy, música de Lourdes, y igual, la gusto, nañame, y será. Bye, güey, Monchi. Hola, Monchi, cambio, cable, güey, chame, güey, Monchi, y nada. Buenos días.
3: David, Alejandro y su grupo.
0: Presente por acá, hoy juega Cerro, y sea.

0: Yuma. Qué linda está la mañana. Vamos limpia, carajo. Saludos a mi amigo Monchito Vera. Ahora son flaqueados con tres dedos y tres en boca. Pum, pum, pum, pum. Que te da un bendecido día, juez. Dale, dale.
1: Eso era. Oiga, y Moloti, miedo urese. A ver, ya amiga Juana Medina de Cajina de Música. Y ya, oiga, y Moloti, mi. Se va a ver, hay que mil llamas, ¿verdad? Oiga, y Moloti, mi, se amigo.
2: Aló, guarda la cero, se cayó para mí. A que no se haga, muy la música de cero. Se va a vender esa cuesta, va a vender una esa.
1: Vaya, bueno, va.
2: Cuando la cero se cayó para mí, a que no se haga, muy la música de cero. Se va a vender esa cuesta, va a vender una esa.
1: Ya le di, cambio. Enduena, ya le di. Oye, pero iba a seguir la música de cero y nada, ya le di. Es Endupa, Ñaleti. Cambio.
3: Buenos días. ¿Qué tal, Heriberto Vázquez? Abrazo franjeado, café. Dale Olimpia, carajo. Te coma. Bendiciones para ti, para tu familia. Es hasta point de hijo, es un lado de la un buen aniversario. Para un regalo y poa, vea un gente de jugando Olimpia 3-1.
1: Ya hay cuajado, va.
3: Esta mañana, ¿no?
1: Ahí.
3: ¿No? ¡Qué linda mañana! ¡Vamos, Olimpia, carajo! ¡Así me gusta!
4: Sí, señores, yo soy de Olimpia. Yo soy de Olimpia de corazón.
1: ¡Ale!
4: Porque esta noche hemos ganado. Estamos ahí otra vez. ¡Warzone Olimpia, carajo! ¡Vamos!
1: ¡Repertorio! Personalizado, madre. ¡Y Monchita, se me ve!

0: Hey, Pati. Ahí está la música junto a los Cadillac. Excelente éxito que estamos compartiendo aquí en este día. Jueves. De esta vez a la... Y Caliana y el Rolex, aquí se ha mirado, ¿eh?
1: Sígueme, mi dulce amor.
0: Mándale saludito a, al cumpleañero. Mitad la llave ahí, peabe, el amigo Luca. ¿Qué dice el amigo Luca? Luca. Feliz y a mí se ve mitad. Y peabe, Eri. El SUV acá, que aparezca. Estamos los de KSUV. Y se acá saludito, ñandú Tropicana. Tropicana. Ajendú se Tropicana. Tropicana, vamos a decir, Tropicana, fea, ojendo sea morena Tropicana de ta, va a ser que dice,
2: caballo,
0: ya
2: morena Tropicana,
0: no, tengo morena Tropicana. Morena Tropicana. ¿Cómo le te digo a ese papá?
2: La pise caballo, doña Andú, era morena toda picana, Andú. Y Andú, mira, morena toda picana.
0: Morena toda picana. Después puede ser la cerro porteño, si no pese y te vas a atender, Ari vende radio y Eri.
3: Heriberto, feliz cumpleaños para el amigo Ruleki. Vamos, Ruleki, feliz cumpleaños. Ahora vaya yo tomando conejito, ve.
0: Ahí ya, no, más ahí allá. Monchi lleve y permiso, o sea, Monchi lleve y permiso de la Juan, a la conejito, ve. Será, lega, será vio, se me puede, será picó.
4: Buen día, Heriberto. Muchas gracias por tu bueno deseo. Muchas gracias, Rafa Reyes. A todos los amigos que me han saludado hace tiempo. De una gracias a mi querida esposa por tu bueno deseo.
0: Oliga, Cera.
4: De una cara que está. Ausela.
0: Agua sucia.
4: Agua raimina. Dos años puesteína. Muchas gracias. No, gracias a Luchita, bien. No, yo pata ya me ampa. Ella está usted bien.
0: ¡Ay, Tarulo! Bien ahí, bien ahí. ¡Auge!
5: Primero,
0: ¿sabes? ¿Dónde es ahí?
5: Porque
0: allí fue Inegui.
5: No,
0: toma, estás acá, sopotile, que ya toma. Primera, ahora sí, púntame.
5: Tengo primero, ese es la pego limpita, ese es la huevío gua, ese es la primera, ese es la. Cuando tenemos pura jefe en el socio, pues marico, esto pura jefe se ha completado con la batuta.
0: Esa otra vuelta, o sea. Eres, mira, tío, limpista, por a veces ahí ya esa presentación en el Mireco, ya esa otra vuelta. Esa otra vuelta, esa, la esposa, no tiene yo que darle la vida. De barro, ya. Ve, Charlie. El relata, mira ese Charlie, te digo lazo, o sea, el relata, ese te digo lazo.

0: señores, golazo.
1: Ahí está Charlie de allá, me puse a Hemos puesto el acero erítico, va de 10 años de duda. Ellos casi dicen los porteños, por favor. Los casi, o sea, coña, güey. Ya, güey, mítela en el cumpleaños, Rulo, papá, detalle.
2: Felicidades.
1: Saludos. Papá, anda, ahí tengo a Rulo. Acá me están midiendo, luego.

0: Yo quiero una cerveza, cuaque, jamón y jamón en polvo, la jujuima y ese, ya, usted ya, bañame, me guaré. He dicho, cambio, repito. Cualquier jamón en polvo, la jujuima, huive, este día, ya yo pita, chupé. ¿Qué, ye, ya, hoyo parado, ya voy a seguir? Que ella, o sea, y se te mereces. No, ya te digo ese papá. Ay, oja, pey, o sea, y bañame yo a la yeya.
1: Yo tengo envidioso, mi ahí, esa rifa, acuerdo, o sea, la Olimpia van a cuajeja en Mopú, la Olimpia Jaucherure, más va a la ser, mi envidioso.
0: Me ha algo, me ha legado, ya.
1: Yo no
0: me he visto tocar, yo no me he visto ganar, yo te dije, tocar, ya ande, me he visto. Ah, ya ande, ya legaba. Cierto, ¿verdad? Cierto. Monje, yo me vengo, yo le vendí cuchara a tiendas, hijo de ya, pero pega, naro, cierto, legalmente. ¿Qué más por aquí? ¿Qué más? Aniela ven el ligador y ahí en ese babandé, varo.
2: Alberto, feliz cumpleaños para el amigo Ruleki.
0: Ahí es para el amigo Rulo, vea.
2: Coge Rafita, o sea, anda ya de respeto ahí estoy, coge Heriberto, o sea. Ya llevo de acuerdo a ti, momento ya ando, ves, a ver, Rafa, o sea. Ese es puta de los música. Vamos, Rafa, yendo y yendo eso.
0: No, espérate. Ya oyó para, o sea, Junior, cambio, Junior.
3: ¿Qué tal, Heriberto? Hey, se cayó, o sea. Termina de música, peje, y a ver. 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
0: Veo, digo la ligadora, Heriberto, donde causa... De causa de no... No podemos más ahorrar. ¿Qué yo dije? Seba tuvo desde el primer día de este año 2026, pe enero, pe que me coja ya mitad de año lleva. Vaya, bebé. Pello, guala, pende, cuchi, cuchina. A peñe, pero pe ahorra, pe mgateca, tu amacha, fin de año tranquilamente, pejo, se jato, lado, pejo. Algunos se agoñe propone, bañame, pero no aguantáis. No aguantáis legalmente, sea mañana, pe y cure, y de gira, bañame, se ti, dos veces, te digo mañana, tres a ver, prueba, yoca. Nada más, esa vez, ¿verdad? Ese culpa, ¿eh? Con la vez no se puede abstener, loco, ¿eh? Sí. Va, si te depende, ya aguantamos. Es la, pe mañana, ese y la pende so huevo, y naja. Peñe, peño mongue también. La vende judicio, ya la vende a Gionia, ahí se va, ¿vale? Venga, tu mamá, esa la. Ya ahorrado, si no. O sea, el fin de año pelecho, y ya, ¿eh? No se va a poder nada, se va. Venga, tu mamá, yo. Parece ese culo de Dios. Yo que tengo que ver, ya. Nah, yo se la voy a vender en 10 la cerveza. ¿Sí? Vale, grande, por supuesto, aquí en la radio. Buen día.
1: Heriba, te cobió.
0: ¿Es ley?
1: Ay, tú peca capa, yo te voy a pegar limpita, ¿verdad? Pegan a mi abuela, amigo, mire mi vida.
0: Claro.
1: Se van a interesar, y la pemoía, la cerro música, si la pene, moía, hoy tengo un indio desgraciado.
0: ¡Hala!
1: Le hemos ido a 20 con los mejores hay cereito, Olimpia. Es que en tu culo.
0: Si no.
1: Ángate cosas a topar a la locutor cerrista. Ángate, la ya pura yo ahí.
0: De taro, va donde esa. Ángate, aglare y esteja humila café, sea. Ángate, guarebio, Corintia, música, ¿verdad? A la cuenta de cerrita ni la pende música la pende identifica, vi. Anguete, guareca, tu cosera, dice amable, mi ambo pupa, miro, guaja, se vaya. ¡Qué bárbaro! Rafa, debían estar en tu Barcelona, música, te digo, va, música, la que estamos para que. ¡Cerro, música, con ambo! ¡Ay, ay, ay! Dase cura, dice. Ande, ya la dejo a gente, Ambo Bumiro, guacha, cala y música hace aire.
4: Felicidades.
0: Gracias, tía. Tranquila ya, Leti. Tomale que bien, menta, ina nerviosa. Y na tu versión está 24-7. 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

0: para abajo. ¡Tolongo! ¡Cumbia, nena! ¡Buenfa! ¡Bye, barrabase! ¡Bye, barrabase!
1: ¡Y hay música! ¡Cuidado con el cuadrito! ¡Y guagante! ¡Taro! ¡Vamos, ya más! ¡Ayo! ¡Vea, ya me envíen!
0: No, ya, ya, ya, Emma, ¿dónde sea? Hay que ver en español,
2: De estar robando, ya le dije una mata de menta y ya era libertad.
0: Y nerviosa.
2: Ah, no, ya que tú me vi que iba a la vendula y música de rumión de cuay.
0: De
2: cuay. De cuay, la
0: de cuay.
2: Y me apuse, no. Está poniendo su grande de DJ.
0: No sé.
2: Pues, señor, le dije, tranquila.
0: Tranquilo, va. Oye, Sulfura, ya le dimos, o sea. Ay, ay, ay, o sea, ¿cómo estamos? Buen día.
3: Buenos días,
0: Heriberto.
3: ¿Dónde es? ¿Hay clase de café, Heriberto? ¿Las de coigo? ¿Por qué con su caimión, no? O sea, café negro, el que más fuerte es bueno. Un buen jueves.
0: Gracias. ¿Dónde es? ¿Dónde es? ¿Dónde es la café? ¿Se ha de la de... Heriberto, ¿dónde arregla? Ya le dije, no, ya te digo. Ambos, púa tú, o sea, ambos pupa mío, guasa. Ambos pupa y ambos a la ecuari, debe ser. Nico, tranquilízale a tu suegra, o sea, cantale una de tus repertorios, Nico Sandema, te la hace solución, le calla.
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0: Mate cuadra, Rafa, se mate cuadra, va. Mate la calculación de con Nico, Regina, se las pesa por la heidia. Se lleva ese modo de confianza. Heriberto, yo te pedí una música, por favor, en Moazamina, se ve. Ayer uré a Cuemo, Coinguira y de que mil yambay me gustaría escuchar. Ah, bueno, ¿cómo está nuestra amiga Vicky? ¿Cómo está Vicky? Buen día. Anducemos Coinguira y pero que sea de que mil yambay y que tú estamos a Heriberto y de acá. Dale, bueno, hay problema. Mo Coinguira y hoy como bebé, se lo cacherere cada pitungui. Gracias, Vicky. No escuché todavía mi música, Isa. Hola, ¿qué tal, Heriberto? Pasaba una música que dice: fui criado en la campaña en un rancho capi. Y gusto la añade el programa. Con cafecito y todo, pero tranqui, ¡ah, la verdad! ¡Qué bárbaro!

0: por ahí, miña de Lucicia. ¿Cómo que sabe este tema se va de destapar o no? Y a cantarlo, va a cantarlo, cantarlo, cantarlo, cantarlo.
1: Ay, qué lindo es el soltero. Usema un traguito entero.
0: Vengo y se la ligador. Jaja, vengo y se la ligador. Jambo, vengo la pura gea, bebé, música, socorro. 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
2: Bésame.
0: Ya anduve en la nueva mezcla y ya huele orea, amigo. Quiero escuchar, por favor. Excelente el programa, amigo. Moazabela Nevisun. Porfi, para el asadito. O el día del padre. Saludos grande para nuestra amiga Claudia. ¿Cómo estamos? 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Muchísimas gracias también ahí para lo que están acompañando, nos viene cerca en la Costa del Sol. Sí, hoy día jueves ya, puerta de fin de semana, fin de mes, gusto, paina, loita.

0: Barry, que todo donde ese oso llega, papá. No, se cortó la señal un ratito, un pequeño pestañón, la señal de internet. Internet la problema de la máquina con la Sí. Va, 10 segunditos. Y no lo oye cortarse, papá. Gracias, como siempre, a todas las personas que están así de esta manera enviando su mensajito a través del WhatsApp 0982-15-1763. Hola, Troceitor.
1: Buen día. Bateco. Es para ponerlo, para así de llorosa. Me hizo el eco en tus encantos de las cosas. Joder, esto por ahí tan bueno, me da con yo zapato baduga. Seamos prácticamente hoy, ¿sabes?
0: De tal, güey. Pero con ese socio, Nico, el Troceitor, no vayan a ser así, se va.
1: Prácticamente hoy, ¿sabes?
0: No, ni hemos. Hay una vieja cosa muy preciosa.
1: Está
0: por nada,
1: si
0: ve y usa. ¡Ah! ¡No puede! ¡Se socio, vea, Nico! ¡Ah! ¡La escuela de aceite! 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Como sabemos, perdió a su mamá y tuvo que venir de urgencia acá en Paraguay. Y obviamente los gastos son varios para poder solventar en este caso y ayudarle también a nuestra amiga Isidora Mareco. 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
0: Heriberto, buenos días. Va, es para la ñan de Vitrola, le caja, te hice ese oso, oye, no hice ese oso, pama, curico, ya está, ya otra vez se me va.
4: De Heriberto, vamos a darme una pena. Va, así cara de serpiente, o por allá llegué a mi bebé, me trae una curija. Una gente por ahí. Y catubio, compa. Ese mar que me lo. Que sí, ¿dónde está lo vamos? Sí, hija, te compa la o apuntamos, te voy a teniendo acá.
0: No. Che, socio de OPA, ese es Nico, se me
5: 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No, Bayori, va la bordina. 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

guau, deja, en Orecola es en Virecola, Orecola y Tajira y Orecola y suegra y servita y te dice ya, oh, ay, es para estar moviendo la identidad de Nico. 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

0: Historia Betense, el título de la canción que estamos compartiendo, por supuesto, aquí. Nos había solicitado la señora Irma Rosana, Historia Betense. Felicidad a los olimpistas, dice acá la señora Nelly Florentín. Gracias. Dos y nada. ¿Qué dice nuestra amiga Nancy Ayala? Muchísimas gracias.
1: Arroyo Pasito, Avilla, Cariño, Oñimbo, Huejá.
0: De Monchi, más de cómo, Monchi, más de Cagulacho.
2: Heriberto, no pillas de aquí, más allá, ni como por ahí, cuando tres, cuatro voces, dijo ya, po. No, pepe de la boca, ni más, y en el sello, ya, po, bo, alta, bo, baja, bo, suave, ya, po, pa, no entendés de que ellos vengan de sodio, vayan por ahí, cuando.
0: Vengan de sodio, va. No, ya o comparamos. Eso es y hay por otra vuelta a Guajama, No, no, no, no, no. Yo le conozco a Nico. No, a mí está ahí bueno, como pasa. Lega, me dejan de socia, digo, o sea, buen día.
3: Buenos días, Heriberto, y a la audiencia. Está bien, Pecuña Cabine, ya, o sea, epicondemo y ya cerró música de este día. Parece mentira, los 18 de octubre es la misma cosa. Llevo 18 de octubre, llevo mi equipo acá colorado. Yo respeto a mí, a Colomita. Y otra cosa, felicidades por lo de ayer también, que no pude escribir ayer. Así que muchas felicidades para ti y para tu señora.
0: Gracias.
3: Y pasame el número por fin para hacer el visum. Gracias, saludos.
0: Gracias, una amiga Fátima Leite. Espectacular ya, ¿eh? Bueno, para el asadacho. Operativo, Día del Padre. Hasta el lunes nomás. Hasta el lunes ya cerramos esto. Y nomás. ¿Para qué alargar? Y nomás. Para darle el gusto también a esas amigas que están así de esta manera, con esas ganas de poder. Obviamente, para el agasajo por el Día del Padre. Muchísimas gracias. Pásame también la canción más bonita de La Verdadera Perla del Sur. Este viernes sería La Verdadera Música de la Perla del Sur. Arecoma. Si tu hijo soy, aunque mamburu, a cantarte voy y tapuapo tú.
2: No vaya a ser.
0: Da ya, güey, música la yerura y nace. Voy a cantar la mi cuna, la del mozo la mambay. No soy con desgraciado. La verdad, de la perla del sur. ¿Era? ¿Eres? ¡Claro! ¡Qué bárbaro! ¡No, señor! ¡Garrote, Valdán! ¡Eres! ¡Claro!

0: ¡Hala, que te hace demasiado buca, cotilla!
1: Pero ya, hablando de Perla del Sur, Encarnación, da la misma Perla del Sur. Allá.
0: Vale, yo.
1: Se informa para mí, ¿verdad? Por el lado.
0: Algunos me dicen que es Perla del Sur Pilar, bueno, la verdad, la Perla del Sur es Encarnación, pero bueno, ña Perdonacio, que mañana oyente que... No, Cristóbal Colón, causa, ¿verdad? Cristóbal Colón, se me fue. Cristóbal Colón, o usa, o güey, salen mis pasajes, este tío, mi chamacoca, y yo me dice, o otro lado. O güey, me dice, yo montamos y si la brújula no gajo, pero o topaba y mija, escuela y azul la pilar, ¿verdad? Pero vengo con lo que hace la en los principios, a principios de vamos a decir, de la conquista acá en la República del Paraguay, corre Javena, Cristóbal Colón con Tolongo. O monta su iguila y brújula, o pepa, no, dice, este le vamos a llamar Perla del Sur. Pego topa mi iguila y brújula, o Encarnación. No me equivoqué, perdone, yo, pero oye, retractar la cueva, jao, pero la lomita, la oye, confundí, pasa. He dicho, mejor explicado, imposible, ajá, más, chao. Anísemos café, baby, chao, chao, chao, hasta mañana.
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destino, a nuestro querido Paraguay. Lindo jueves. Gracias, gracias, gracias, gracias totales a tanta gente divina que está compartiendo conmigo hoy. Muchas gracias. El cariño enorme para vos que estás ahí conmigo. Gustoso de poder acompañarles en esta linda mañana de jueves, ¿eh? Casi 1200 personas en línea, ¿eh? Ya se avisaron todo por WhatsApp, parece, ¿eh? Qué alegría, ¿eh? Estamos en vivo con la gente de Radioactiva Online.

Beso para Ramona que está escuchando la radio y me pidió un bloque retro. Vamos a pasar dos canciones retro, luego vamos a Pagoji también. Y así vamos a ir acompañando a la gente hoy que nos escucha a todo volumen desde ya. Muchísimas gracias por escucharnos en vivo y en directo. 23 minutos de las 13 en la Madre Patria. 8 de la mañana con 23 aquí en Paraguay. Gustoso de acompañarte en vivo y en directo. ¡Ja! ¡Qué lindo!

0: Pocha, como siempre, todo lo mejor en la gastronomía paraguaya.
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0: La voz que mueve tu dial y que te acompaña en este lindo jueves. Gracias por la sintonía. Estamos a vivo a 40 minutos de las 13 en Málaga. Quiero que bailes, oye, estás trabajando, estás con la fregona, estás conduciendo, mi querido amigo, estás laburando.

estamos en vivo, estamos en vivo. Con muy buena música hoy a través de la radio, en vivo y en directo con tanta gente. En sintonía, muchas gracias.

¿Cómo andan? ¿Todo bien? ¿Todo tranquilo? Un abrazo grande, saludos. Estamos en línea. Muchas gracias por escucharnos, gracias por compartir conmigo hoy este lindo encuentro a través del TikTok. Estamos en línea, gracias a la gente que está hoy disfrutando de la mejor música conmigo hoy, muchas gracias. Estamos en línea hoy. Gracias a la gente que ya está también compartiendo conmigo hoy este lindo encuentro a través del TikTok, Gracias. Estamos en línea. Saludos grandes para vos que estás mirándonos.

linda mañana de jueves. Se me fue la energía eléctrica, ¿eh? Qué mal. Se me apagaron los aros de luz.

estamos en vivo y en directo hoy con muchas ganas de acompañarte. Qué lindo sonido, ¿eh? Para hoy. Gracias a la gente que está compartiendo conmigo hoy, ¿eh?

sin energía eléctrica hoy, ¿eh? Bueno, saludos, tac tac en la pantalla, muchas gracias. A la gente que nos está mirando hoy, muchas gracias por compartir conmigo. Hola, Lidia. Estoy saludando a la gente hoy de esta manera, ¿eh? En un pequeño y corto live, donde estoy trabajando así a media luz, ¿eh? Paraguay, Dios mío. Estamos con todo hoy. Gracias, gracias, gracias total a la gente que nos está mirando. En vivo y en directo, a través de nuestra fantástica aplicación también, muchísimas gracias. A la gente de Latino Envíos y Documentaciones, muchas gracias también a la gente de Málaga, ¿eh? Hola Lidia, ¿cómo te va? Desde Alicante, hola Lidia. Linda ciudad de Alicante que tuve el placer de conocer, ¿eh? Muchas gracias. Estoy en vivo y en directo aquí desde Ciudad del Este, Paraguay. Cariño grande, grande, grande, grande, grande para vos también que estás mirándonos y bueno, escuchando la radio, formando parte de este encuentro magnífico a través de las redes sociales también. Y bueno, para mí es un placer poder acompañarles y decirles hola, ¿eh? Saludando, saludando, saludando, saludando. Se me apagaron los aros de luz, ¿eh?

bien. Estoy trabajando a media hoy porque no tengo energía eléctrica. Es una fase, ¿eh? Hola Virginia, ¿cómo te va? Te mando un beso grande. Me encanta que la gente me salude, ¿eh?

Gracias Limpia por darle tac tac en la pantalla, Gracias. Gracias Lourdes por darle tac tac en la pantalla hoy en este lindo día. Gracias a tanta gente divina que nos está

Gracias, Lexi, por seguirme, ¿eh? Tac-tac en la pantalla. Ya tenemos 1500 tac-tac ya, ¿eh? La gente que se está uniendo hoy en este lindo jueves, hoy compartiendo con cada uno de ustedes. Gracias, gracias por estar conmigo hoy en esta linda

en vivo. ¿Cómo andan? ¿Todo bien? ¿Todo tranquilo? Un abrazo grande para vos que estás mirándonos, ¿eh? Contame de qué parte me estás mirando. Me gustaría saber de qué parte me estás mirando, ¿sí? Me gustaría saber de qué parte me estás mirando hoy en este lindo jueves con muy buena música, ¿eh? Música retro como es acostumbrado siempre a través del TikTok. Que mucha gente conectándose. Muchas gracias, ¿eh? Estoy en línea. Se me apagaron mis aros de luz. Gracias, Flaminio. Batecovio, un abrazo grande, hermano. Gracias por compartir conmigo hoy esta linda aventura a través del TikTok, ¿eh? Ya aquí desde Ciudad del Este, desde Paraguay. Les mando mi abrazo grande a tanta gente divina que nos está mirando hoy en este

Levanta el volumen. Gracias por la sintonía. Gracias por compartir conmigo la transmisión en vivo y en directo a través del TikTok. Tag tag en la pantalla. A la gente que nos manda el quiéreme también, muchas gracias, ¿eh?

Gracias, Mónica, por unirte. Me gustaría que le des tag tag en la pantalla, ¿eh? Para vos que sos nueva, para vos que sos nuevo, no te olvides de darle clic al botón seguir, sipa.

Angelina, ¿cómo te vas desde Murcia? Con mucho calor, me supongo, ¿eh? Me imagino el calor ahí en, ya en España, ¿eh? Hola, Olguita, buenos días. Hola, Claudia, no, ya me llegué, el sábado me llegué a Paraguay. Ya algún día vamos a visitar de vuelta a España, ¿eh? Con otros aires.

ha gustado España, dice Claudia. Qué bueno. Vamos a saludar, vamos a saludar. Desde Minga, Guazú, dice Kitty. Saluden en pantalla, gente, ¿sí, pa? Espero que me saluden. Contame de qué parte me estás mirando. Para vos que sos nueva, para vos que sos nuevo, no te olvides darle clic al botón seguir, ¿sí, pa?

Gracias por mirarnos, ¿eh? Hola, Olga, ¿cómo te va? Un abrazo grande, ¿eh? Recuerden que todas estas canciones lo tengo en un pendrive exclusivo, ¿eh? Háganme el pedido a través del privado que se los mando. Tac-tac en la pantalla, tac-tac en la pantalla. El otro día le escribí al botón seguir, Zipa. Clic al botón seguir, estamos en vivo, estamos en línea con tanta gente bonita que nos está mirando hoy, ¿eh? Muchas gracias por darle tac-tac en la pantalla. Qué lindo tema, ¿eh? Vamos a levantar el volumen.

pedido que se los mando, Toda mi mayor colección con más de 5.000 discos en vinilo que lo he digitalizado, Y lo armé en un pendrive exclusivo. Así que me lo pueden pedir al privado, Saludos, Marta. Gracias, Flaminio, papá.

Si te gusta la música retro, dale tac tac en la pantalla, vamos. Luego a la tarde me conecto de vuelta, ¿eh? Estamos en línea, estamos en línea.

Carla, ¿cómo te va desde Bolivia? Hola, Reina, ¿cómo te va? Un abrazo grande para vos también que me estás mirando a través del TikTok, ¿eh? Muchas gracias. 8200 likes tenemos ya, mano, ¿eh? Vamos a darle tac-tac en la pantalla. Si te gusta la música retro,

Gracias, Celeste, por unirte. Ya tenemos 9000 likes. Levanta el volumen. Hola, Lili. ¿De qué parte me estás mirando, Lili? Saluden en pantalla, gente. Que no muerdo, ¿eh? Y es gratis. El chat es gratis, así que saluden. Coménteme de qué parte me están mirando, Sipa. Hola, Alejandra, ¿cómo te va? El amigo Marcelino desde Valencia. Saludos, papá. Me encanta que la gente nos escriba, ¿eh?, en pantalla.

pantalla, 10.200 likes, muchas gracias, No te olvides darle click al botón seguir. A la gente de Paraguay, ya contamos con el pendrive retro más exclusivo. Así que pídame al privado que se los mando por encomienda a todo el Paraguay. Lo he preparado con mucho cariño, el pendrive retro más solicitado, A la tarde voy a hacer otro contacto en vivo a través del TikTok, Ya por Paraguay de vuelta, claro que sí. Estoy en Paraguay ya de vuelta. Claro, estamos en vivo y en directo hoy con mucha música.

todas estas canciones en un pendrive retro exclusivo. Me lo podés pedir, que te lo mando a todo el Paraguay. Ya contamos con la encomienda rápida, ¿eh? Hola, Ali, gracias por seguirme, reina. ¿De qué parte me estás mirando, Ali? Te mando un beso grande. Ya tiene el corazón.

0: a ponerle música.
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0: Gracias. Todas estas canciones en un pendrive retro, envío a todo el Paraguay. El pendrive retro exclusivo del retrovisor. Gracias, Tina.

chat es gratis, ¿eh? Así que saluden. Gracias, Tina. Te mando un abrazo grande desde la distancia. Gracias por tu compañía, ¿eh?

tengo 12.000 likes, ¿eh? Gracias a la gente que está colaborando conmigo. No te olvides de dejarme tú quiéreme en pantalla, Zipa. No te olvides de dejarme tú quiéreme en pantalla. ¡Vamos! Estamos en línea. Todas estas canciones lo tengo en un pendrive retro exclusivo. El pendrive retro que causó furor en España, ahora lo traje aquí en Paraguay para que vos lo tengas. Sí, para que vos lo tengas aquí en Paraguay, Zipa. Para que vos lo tengas en Paraguay, el pendrive retro. Saludos desde Bilbao, España. Aquí 40 grados, dice Gladys. Besos, Gladys. Vamos con Bonnie M. No te olvides de dejarme tu quiéreme. Tengo un quiéreme nomás, ¿eh?

contame de qué parte me estás mirando, Sipa. Me gustaría saber de qué parte me estás mirando. Estamos también con la gente de Radio Tabaí 90.5, ¿Qué estás cocinando, mi querido amigo Neri? ¡Epa!

A ver si me ayudan a llegar hoy a los 15.000 likes con la ayuda de ustedes. Yo sé que vamos a llegar, ¿eh? Vamos a llegar, vamos a llegar. Tac, tac en la pantalla. En este pequeño y corto like que estoy haciendo con mucho cariño. Se me apagaron

desde Yutí. Soy DJ Zapatero. Esa Hugo. Fuerza, sin miedo al éxito, papá. Todas estas canciones en un

mucha gente conectada también a través de la radio online, ¿eh? 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

¡Estamos en línea! ¡Au vivo, au vivo, au vivo! Gracias por mirarnos a través del TikTok. Hola Karen, ¿cómo te va? Gracias por unirte, Karen, a través

Gracias a la gente que está mirándonos hoy, Gracias totales por esta pequeña transmisión en vivo. Quiero que levantes el volumen y disfrutes de la mejor música retro.

qué parte me estás mirando, Maribel Álvarez? Hola. ¿De qué parte me estás mirando, Maribel? Gracias, Elizabeth, por seguirme, ¿eh? ¡Hola, Luz! Recuerden que todas estas canciones en un pendrive retro exclusivo mando a todos.

esta gente linda hoy, ¿eh? Gracias, gracias, gracias. Hola, Patrick. Poneme algo de Francesco Napoli, bala, bala. Dice, pero ¿cómo no? Claro que sí, vamos a tocar también algo de Francesco Napoli. La gente que me pide mucha música hoy. Trato de complacer todos los pedidos hoy, pero de a poquito, ¿eh? De a poquito trato de complacer todos los pedidos hoy. Vamos, vamos, vamos, vamos.

Orinda Formosa. Hoy está Neri. Batecópico, Neri, un abrazo grande para vos, papá, ¿eh? Quiero que levantes el volumen y disfrute de la mejor música retrospectiva hoy, ¿eh?

Vamos a bailar hoy en este lindo jueves. Tac, tac en la pantalla. Todas estas canciones en un pendrive retro. El pendrive retro exclusivo retrovisor. Lo mando a todo el Paraguay. Haceme tu pedido al privado, 9 de la mañana con 31 en Paraguay.

Gracias, Eli. Te mando un beso grande. Llegamos a los 20.000 y nos vamos, ¿eh? Llegamos a los 20.000 y nos vamos.

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todo listo. Todo esperando a Gustavito Casco para escuchar el chisme que nos deja dormir la siesta.

Buenas tardes, buenas tardes. Estoy cambio el diente, escuela, pollera, alto, pastilla, seis, pollera, cumba, es acuñazo. Pollera, nadie te cuesta, pollera, algo me meto. Gracias, a ver si cuando nos invita a todo el mundo a tomar unas chéves.

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1: abrazándote y haciéndote el amor.
2: Ay, el otro amor. Atento, QLS, Gustavito Casco, QAP. QAP, Gustavito Casco, tu papá. QAP.
3: ¡Qué bárbaro!
4: ¡Hola, tío! Ahora ya vine tempranísimo, tío. Ayer me atrasé todito y ahora ya vengo para retirar mi premio. Dice que yo gané una caja de cerveza. Si me puede entregar en la brevedad posible. Tío, por favor. Si no voy a llorar, ¿cómo lo luce? Me mentí.

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Hoy me está congelado, es que está para invitar ahí, de bomba.

Gustavito, ayúdame. Porque Haku, ya Haku, 38 grados, cabeza Haku. Haku es interna semanal, dice. O mío sea viernes, sábado, mi hace antecta. O mío no te va a llevar a Haku y nada.

Y esta luta ahí con batecola y tunda. Ahora me estoy organizando con los perros, con mis solios cuernos para el padre de ajena. Y de momento somos 6 ya. Voy a ver cómo me organizo, te hago guiso o cómo hacemos. Voy a ver cómo me organizo. Yo creo que el sábado ya estamos en Madrid. Y para ver cómo hacemos los demás pasa.

0: que tú y Copiñe muy de acuerdo en Volgrado para la Jacó. Pues te dije 37, otro 89, otro 38. Por favor, ponerse de acuerdo, gente del tiempo.
1: Buenas tardes, busco abuela que me consienta, que me haga tortilla con cocido, por favor.
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4: 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Allá donde vos.
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1: Me gusta Vito de Vía, yo que porque es Jacu, y nosotros vemos usar más de su un par de coño. Pero es Jacu, ¿cómo usan a Guayna?
2: Hola, buenas tardes. Hoy está rico, o verán, baila verano de la gente, de verdad, oye, que se siente.
3: ¡No puede ser!
4: Muy, pero muy buenas tardes para toda la colectividad paraguaya que ya está en plena sintonía de la 87.9. Desde Madrid capital, desde la ESPI Radio, te decimos muy buenas tardes, para todos los latinos que están aquí y en cualquier parte del mundo, muy buenas tardes. Con mucho respeto, cariño y admiración

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0: Buenas tardes, ¿qué tal, Gustavito?
1: Buenas tardes.
0: Iremos a la mente que hay que acuar, pues yo vamos a la billetera. Ya paite a la playa, en bikini, en tanga.
1: ¡Sí, señor! ¡Oh, gira! Cinco cosas le calla, La

0: Salimos desde Plaza de Castilla rumbo a la playa San Juan, mamá querida, ¿eh? Hola, Pipi. Pipi, ya tenés zunga vos, Pipi. Hola, muy buenas tardes, ¿eh? Estamos en vivo, ¿eh?
1: Señora Noelia Cáceres, vete a Guamán, le vive que apoyo. ¿Y vos? Oye, déjame yo decir.
0: No me dijo nada, no, ¿eh? La amiga Noelia Cáceres no me dijo nada esta vuelta, ¿eh? Malicia, y yo, y nada.
2: Hola Gustavito, ¿qué tal?
0: Todo bien.
2: Algún yogurín por ahí, yo pago todo, ¿eh?
0: ¿Qué pasó?
2: De 18 a 39.
0: A la puta, ¿eh? Y delicado, ¿y cuál, eh? 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
3: 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No fue.
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0: Se ha acordado. 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
0: Estamos en vivo, ¿eh?
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0: ¡Maraigo!
5: Gira a la izquierda hacia calle
4: de
5: la
4: bola frío!
0: ¡No! ¡En Pogüente y GPS, loco! ¡Verde, verde, verde, verde! 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
7: Gustavito, no vengo, José, o tan suyo, como me iba a ir a un mejor. O para no subir, te vi y te hagas. 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

0: costadito, y donde llamo cota ya sabe de donde estén. Pillamos ahí.
1: Eso yo todavía no compra la entrada, tío. No. Yo te voy a dar el pañal para que le ponga ahí.
2: Abuela, cuéntame, abuela, se disculpa. Abuela, doy que, ¿eh? Abuela, tú puta, oga, ve, No, esto, a ver, esto no son. Esto, y lo aviso bien, ¿eh? No son viajes para ya gente mayores, ¿eh? Son viajes de mucho baile. Son viajes de mucha diversión. Son viajes de mucha cervecita. Y aparte de eso, solamente quiero ver mujeres en bikini. Abuela, no.

0: de la Policía Nacional.
1: Vale, igual.
0: Estamos haciendo controles en toda la salida de la M30. Ay, buscando un Citroën.
1: ¿Qué tío, bello?
0: De 12. Con matrícula 8034JWL.
1: ¡Eh, tío, pues yo me oigo, coa! ¡Me oigo, coa! ¡Vaya un policía, vamos a ver el mundo!
2: ¡Puto!
1: ¡Vaya yo!
2: ¡Abuela, no vamos a ver! ¡Eso está cayendo, coa! ¡No vamos a ver, puto!
1: ¡No, no, no!
2: ¡Está, güey, peiteta, vamos a ver!
3: Gustavito, Gustavito, digo, me niego, Lucy, Jan María, tía, así que me voy a echar las dos radios en Rusia. Cuando tengo que enviar mensajes, yo me quiero de Factory FM, me van a enviar de ahí. Para las dos radios en Rusia.
1: Ay, están en dos radios, vio. Están en dos radios ahora mismo. Ande va a ser mano, ande va a ser socio, va a echar igual. De ahí otro cuentero a chimoso a Ambataray. Tenemos visita de lujo hoy por la ESPI Radio, señoras y señores. Está el amigo Andy Duarte por acá, ¿eh? Ya en instante estamos con Andy.
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1: A ver qué vamos a dar hoy, ¿eh? Alguna cosa ya me da.
4: Y en un minuto.
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1: Pero lo que no, esto no lo tiene cualquiera. Ay, ay, ay, hay un millón de amor.
2: Vale, ya se ha gustado. Igualmente, y me lo han de pasajera, creo.

0: cuera picondas ahí vete y mujer ahí, ¿eh? A nina la humilla y tete y tica tu guapa, pero mujer de ahí, nina.
1: Mira, la hay busca, entiende ahí, viste que los hombres, hey, gustadito de jaca, mojo usa, ja, a usted ahí, pues estamos hoy, ya se apanea de mojo usa, va y pa' él, te date con la oye. Impresionante, la niña me dio su cuidado como a bobo, fuera, a él mandele.

0: Martí de Yabú. Roy en tres radios, faltan de la popu, pero ante los endurinales que puede, el que no puede, tira, de bobo.
1: Veas. A la serenata viene en tu ira, ¿eh?

0: mi que dejo allá playa con vos, abuelita, y cuando y Tiana.
1: Gustavito, busco un oficiante de 40 a 50 años para ir a la playa.

0: te extrañamos.
1: Me voy de shopping. Me voy.
2: Exactamente, ahora los endú serenata, los endú la popular, los endú la espierea. Exactamente. Pe serenata de tapeguana ya no compra 60, pero lo mismo doña endú sube ahí toma tan iré.
3: No puede ser.
4: Andio pilla pa y te lucibe.
5: Hola, hola, Gustavito. Ojalá abuela plata pico no vale y vaya a llevar y potay la abuela. Niña, pregunto.
1: Todos me miran.
6: Pepe, a mí una vez, Lucy, por favor, pe wifi, pe teléfono. Dios mío, no yo pelate.

0: Hola, hola, Gustavito. Ojalá abuela plata pico no vale y va a llevar a la hipota y la abuela. Pregunto.
1: No, nada, es una upea. No, no, es que valga o no valga.
2: Yes.
1: Y vuelvo a recalcar esto.
2: Ya está.
1: El primer tour, el cual hemos realizado, gracias a Dios, fue un éxito total. Pensamos llevar en aquella vez 3 autobuses y terminamos llevando casi 5. El segundo tour fue, y diría yo que mejor, porque ya no llevamos 5 autobuses. Prácticamente hemos llevado 6 autobuses. Y por experiencia le digo, la última vez, y vuelvo a recalcar esto. Estos son viajes en donde no se duerme, en donde se viaja con mucha música.

0: tanto la ida como la vuelta, en donde la gente baila y lastimosamente va y viene tomando, Diversión de buena manera y sanamente, Abuela, ¿o no aguantamos? Entonces, es muchísimo mejor que se quede en la casa viendo noticiero.
1: ¡Qué bárbaro!
0: Duda, Pipi. Abuela, ¿o eras así, guay? Abuela, ¿o eras así, guay?
2: Andy, mi morenito yuku, precioso papá. Y
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1: ¡Qué
2: bárbaro! ¡Qué bárbaro! ¡Qué bárbaro! ¡Qué no, Sandu, siempre se le nota a Yandu, claro que sí. Aunque no me haya pasado el link ese nuevo, igual nomás yo me apañé y escuché. Siempre he dicho eso y siempre voy a escuchar. 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Callao.
3: Yo nunca escuché mi canción, yo sé.
4: Gustavito, este yo soy abuela también, abuela de 12 niños y ahí. No quiero hacer más el viaje, bebé. Madre mía, que yo ilusionadísima de irme. Igual de la que en aquello vengo, pero yo quiero irme, yo soy abuela.
5: Ya sé, sí. A ver, ya sé, sí. Lo bueno es que ella queda ya a cargo de ustedes. Nosotros ya estamos explicando el estilo y la forma del viaje el cual vamos a realizar.
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3: ¿De dónde nace algo?
5: De Cuaimba, es para los llamos, va igual, a veces,

0: Joaquín es oráculo. ¿Ve un valle? ¿Botella regalada? ¿O qué? ¿Qué vamos a hacer? Bueno, entramos al Andy. Entramos al aire, Andy.
1: Como quiera, como quiera.
0: Entramos al aire. Bueno, el día de hoy tenemos visita de lujo. Estoy con dos personitas. Está Andy Duarte. Vale, la esperada, doña.
1: Vale, sé con la personita, ¿verdad? Sé con la semisía, pero una misión. Vamos a
0: Estamos con Andy Duarte y con la amiga Nelly de Ascurra.
1: ¿Qué tal, Gustavo? Amable audiencia. Pero me tengo que acostumbrar a hablar. ¿Viste cómo ha sido hablar en castellano? ¿Cómo sabes entrar en castellano? Yo voy a hablar en guaraní, no entendés. O sea, se interesa con de paseo asunto de acá.
0: Ya está, bebé.
1: Pero se debe igual a de ya paite.
0: ¿Vale?
1: ¿Y cómo vamos a mezclar todo, pío? Por ejemplo, autobús a verde joven y otro de tercera edad.
0: Yo paraba a hacer. Y todo va Andy por orden de compra.
1: Por orden de compra.
0: Se llena el primer autobús y lastimosamente ya se pasa ya al otro.
1: El segundo.
0: Te comento que el autobús es de 84 plazas. Uh-huh. 20 tickets ya está vendido, pagado y
1: asegurado.
0: Asegurado.
1: La OJ.
0: 20 personas que ya dijeron sí, ajata. Y me quedan 60 personas para llenar el primer autobús y un mes de tiempo prácticamente ahora que estamos empezando junio.
1: Así es que aprovechar que Yajata ya asaba la Japile Uto, deja con la playa, ver la Yajala, Yajacuego, Yajazapona.
0: Y voto.
1: Y Uco, y pesa, Japila, Moya, disfrutar, Japila, ya es Areco. Vengo ya es Areco ahí.
0: Mañana
1: por allá. Se ya que me leía, por favor. Coño, por más se pisa y avena, Nelida. Sí, no, Nelida, por favor. Me estaba acá, me estaba queriendo abrazar, Nelida. Sí, no, Nelida. Eita, sé algo. Yo sé que le dice. Le voy a regalar para su micrófono.
0: Ahí, ya le compaba la comodidad.
1: Vamos a hablar del momento del paseo.
0: Ahí está, ya le compaba la comodidad.
2: Buenas tardes. Gustavito.
0: No te vas a puñar demasiado.
2: Gustavito lleva sus gafas.
0: Yo tengo gafas, yo.
2: No, voy a llevar esas gafas que tienen luego cristal como si fuesen espejo. Así nadie sabe dónde vos miras.
0: No.
1: Ya respetá.
0: Cuando toca, ¿eh?
1: Totalmente. Ande coña mañana, ¿entendés?
0: Cuando toca, ¿eh?
1: Sí. No sé, yo sí cuando toca para no, pero cuando toca ya pero bueno. Tengo la, ¿entendés? Gustavito, entonces todo preparado para este primer tour.
0: El primer tour.
1: Sí.
0: El primer tour.
1: El año pasado se hizo 2-3, ¿verdad?
0: Dos. Hacemos un comienzo y un final.
1: Así que ya saben, todo preparado para este tour. Hoy vamos a la precio, salida desde Plaza Castilla. Pasar una mañana, tarde espectacular y relajarnos y pasarlos bien. Hoy va a la Cipao Vendea, hoy está la Sanguido Vendea, hoy está la Gaseosa, la Cerveza Miado Vende Pata. Ahorita la de con el año pasado la crema y cuero, mira, se pepece vale.
0: Amo y mi, pero de con lo digo, pa. Lo vivo acá y pa' y de móvil con dejo y lo tal. Me puse yo, vos sabés
1: que me puse. Tiene que cambiar entonces. Tiene un IP de 30, de 50, de 70 para en Boeing.
0: Taekwondo, es blanco, paja, hay que marve.
1: Tengo de modo tiente, tengo tefito y tío, y Gustavo, tengo de modo tiente y yo.
0: Digo, cuaje, blanco, paja, hay que amo y teita, jugado, cuaje.
1: Ahí va a morotín, va.
0: Buena Sevilla. Buena Sevilla. Da pillelo y cuaje. Mira, pues tenemos audio al aire.
1: Dale, después ya.
3: Caquito, te lleve esa Panamá, güey. Te lleve esa Panamá, güey. Chao.
1: Te digo, te la celo. Yo, Guillermo. Oscarcito Guillén. Saludos a la amiga Oscarcito Guillén.
0: Bueno, ¿qué tenemos, Andy, hoy, eh?
1: Hoy, la Seji Juningo, allí y explicamos a Hues hace radio de. Gustavo, hoy quiero pedir esta ayuda solidaria para un gran amigo que nos necesita. Él no quiere, ya dije ya también en mi radio que él no quiere, pero bueno, este vuelvo a decir al oyente de la ESPI, a tu oyente de buen corazón, que quiera colaborar con este gran amigo. Nada más digo, él no quiere porque Jesain, si hay que a tú, me dijo. Pero no iba a ir, ¿no? Ya apoyé a mí, supe. Cuando hay coteñan de herejeja, esa. Entonces, oye, Mondango, soy furgoneta ajeno y fuente de trabajo al amigo Felipe Agüero.
0: A la pucha.
1: Vuelvo a decir, le tengo bloqueado porque se putea Macurino, quería que haga esto, pero hablé con Alicia, Ali.
0: ¿Será
1: que
0: está escuchando?
1: Y no sé, y si está escuchando, me da igual. Y una vez más, admito lo que estoy diciendo, a ver, con mi tacuñagua, supe, se ayuda a Juan. Ande oyente, cuera, y que tengo así, ya vendé. 30 ya vendimos ya.
0: 30 tiquecitos ya, se vendió. En una horita de radio.
1: En una horita de radio. Y ahora, quedan 65 boletitas. Ahora 20 de personas de buen corazón, ve. No, quiero, ve. Soy la pechare inde. O hay premio, ahí bebé,
0: fue la premio. Aleta
1: Chiñalde. La primilla huereco.
0: Me están trayendo, me están trayendo 100 euritos yareco en efectivo.
1: En efectivo.
0: En efectivo, 100 euritos para la persona que
1: va, esté con suerte. Todo junto va a ir.
0: Va a ir.
1: Para una persona.
0: Ah, ¿en serio? Como, o sea que una persona va a ganar 100 euros
1: más.
0: Va a ganar el kit de asado, una caja de Miller y una remera réplica Paraguay.
1: Sí.
0: No, sí. Para.
1: Y también ya no queremos más regalos. Hay postar a la gente de Yuguá. Porque famoso, porque ya regalaste una caja de cerveza. Hay postar a la gente de Yuguá las números. Pégala con el 35, ¿verdad, Nelida? Hay postar el número 36 de Yuguá. Y ya, oye, pende alcance. Ya apoya a mí con Mr. Caria Iguazú. Porque hay algo siempre, oye, en 10. Entonces, si hay postar con Ángela, pega apoya a mí, su peja con Ángela, que tú aguanta. La pega apoya a su vengo, pega a tu sitio inba. 10 euritos, y vale la numerito, hija con Ángela y Catuña, de Pamas, allí ya pongo a los sorteos, allá me emala y ya nada, peja, opa, la pleito, pepe. A una vez más, agradecerse de oyente, cuera, pepe. Está con Ina, pepe, de buen corazón. Ahí tengo el visum, este de su cuñado. Ahí está.
0: Ya le co visum ahí.
1: Sí.
0: 687.
1: Sí.
0: 803-682. 10 euritos cuesta el tiquecito. Y hoy, si terminamos de vender, lo entregamos aquí mismo. Una persona se va a llevar todo esto.
1: Sí.
0: 100 euritos, dinero en efectivo, un kit de asado, una caja de cervecita Miller y una remera, ojo, réplica de Paraguay, ¿eh? Una remerita, mira un poco, 1, 2, 3, 4 premiazos que se va a llevar hoy la persona ganadora. Mira un poco, el precio a 10 euritos.
1: 10 euritos.
0: Empezamos.
1: 100 numeritos.
0: Empezamos después de la pausa, ¿eh? ¿Les parece?
1: Quedamos en el 36.
0: Quedamos en el 36.
1: Más para 37, más para 38.
0: Pero no va a ser por número, va a ser el que te toque, te toque.
1: El que te toque, te toque. Claro.
0: No hay tiempo, y nada, yo quiero tal
1: número. No.
0: Por una buena causa, volvemos a reiterar qué pasó, dice la gente. Por una buena causa.
1: Ahí está.
0: De parte. De parte de prácticamente cabecilla de todo esto, el amigo Andy Duarte.
1: Sí, 7 años muy la amenaza.
0: Por la pérdida, y una gran pérdida, ¿eh?
1: Sí, su ojalá, fuente de trabajo.
0: Ojalá.
1: Ajá, se deja. Económico, se dice, se naico, te dice, se nesa, explica por ango, se ve. Pero se ayuda, se sube con la ayuda de todos ustedes. Yo les quiero ayudar a este amigo que necesita ahora de nosotros. ¿Vale? Ahí vuelvo a decir, embrión de ME. Nas embrión ni ME, y no pasa nada. Nas embrión ni PME. Embrión 10 y a un alcance para ayudarse, a ayudar Sanheim. Allá ayuda.
0: Me gusta. La unión hace la fuerza y la fe mueve montañas, señoras y señores. ¿Sabes quién está escuchando?
1: ¿Quién está escuchando?
0: Y ya recolás oficial de nada.
1: A ver.
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1: Ayer o viájese.
0: Rubencito.
1: Ayer o viájese.
0: Hoy está, hermano, es propietario y dueño de Carnicería y Alimentación Chaparro.
1: Sí.
0: Oscarcito Guillén.
1: Ayer o viaje y de Leisa.
0: Oscarcito Guillén ya de camarada.
1: Ayer o viájese.
0: Este me tiene que sorprender. Bueno, señoras y señores, rapidito, nos vamos a la pausa comercial y ya volvemos. Después de la pausa, arrancamos. Acabo con esto.
1: Joel Acuña Yugama 5 número.
0: Joelito. Joelito seguro está en otra radio, ¿eh?
1: Ah, cierto, me dijo.
0: Ya.
1: Pero vos Honduras, ¿eh?
0: Bueno, ya volvemos, señoras y señores. Aquí estamos con Nelly Ascurra y con el amigo Andy Duarte de Serenata Mayor.

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0: arrancó la maratón, señoras y señores. Número para Visu. Pedime el numerito que yo te dejo apuntado aquí, El 687-803-682. El día de hoy, todo con Felipe Agüero,
1: Todo con el transporte, Agüero, Felipe Agüero. Mirta de Murcia ya compró. Gracias, Mirta. Y una más, muy agradecido. Ya, oye, por tamaño de patrón.
0: Oye, por tamaño.
1: Sí, qué grande.
0: En un ratito comentamos,
1: Oye, por tamaño de patrón. Ya desafío, ron de patrón. Oye, por tamaño, ese caño, o sea.
0: Mirta Graciela, 10 euritos.
1: Mirta Graciela.
0: Desde Murcia, ese ya está allá.
1: Ese ya está allá. Mirta de Murcia ya.
0: Desde Murcia.

0: aporte voluntario el día de hoy. 10 euritos, ¿eh? Y acordate que podés ganar 100 euracos.
1: 100 euros.
0: Un kit asado.
1: De, valor de 50 euros. Gentileza de Nelly Escurra y de Carnicería Cabaña. El amigo Arielito.
0: Kit de asado.
1: Kit de asado, 50 euros después.
0: Está, 150 más bebé.
1: 150 más bebé.
0: Imagínate, aparte de eso, una caja de cerveza Miller.
1: Miller. Y una camiseta.
0: Ahora que llega al mundial, papá, ¿qué más querés?
1: Todo esto por 10 euros y está ayudando. ¡Ay, se le pétese!

0: desde Alicante. La amiga, 10 euritos también para la amiga Fátima Leite.
1: Qué grande la gente de que están fuera, Gustavo.
0: Mucha gente que está fuera, ¿eh? Joelito, Joelito me dijiste que ya, como iba a imparta ya.
1: 50 euritos ahí ese rato, Joelito. O sea.
0: Aní, hasta llevó, o qué secretario.

0: Qué grande el amigo Joelito Papacho, ¿eh? Audio al aire.
1: No necesito que apunte nada. Soy de Murcia, ajá. Estamos ahí en Madrid, Pagüerula, aquí de asado. Pero me llamo Víctor Vázquez.
0: El amigo Víctor, acaba de donar Víctor Vázquez, no quiere nada, entró Clean Caja, no quiere nada, ¿eh?
2: 10 euritos anotan, ¿de nombre de?
0: Donación, ¿cuál? Donación del amigo Víctor, donación, ¿eh?
2: ¿Cuánto?
0: 10 euritos.
2: 10 euritos, bien ahí.
0: Dos numeritos para la amiga Ana Vareiro. Hoy está Anita.
2: Ay, ya, Ana, qué grande,
0: el
2: Ana.
0: Número para Bizum, el 687-803-682. Felipe no quería, Ale, ¿eh?
2: No, inclusive se bloquea, bueno, yo le bloqueé porque me dijo que no quería porque yo puedo, me dijo.
0: Y vos vi.
2: Pero se ha hipotado, ¿eh? Se la hipotaba y ayuda para donar. Y cosa ñonde.
0: Claro.
2: Entre todo que estamos haciendo.
0: Entre todo
2: estamos haciendo. Cuariego, ahorita a lo mejor está más nada para ella, pues no está. Inclusive recibía un mensaje. Gesain, coja. Sí, Gesain. Pero cuando hay coteña en Terejé, necesita para alquilar otra una furgoneta, devolver esa furgoneta, su día de trabajo.
0: Están hoy la gata.
2: Están con la gata.
0: Familia, gato, aparte familia. De eso, familia. No es con fácil,
2: Ana. Entonces, con granito de arena, 10 y entre todos ya colaboramos, como 6-3.
0: No es mucho también, ¿eh? A ver si. A ver si conseguimos vender varios boletitos.
2: Ojalá que lleguemos a la meta y hoy mismo le entregamos esto. Ojalá.
0: Me gusta.
2: Yo me comprometo, si hoy vendemos todo, me voy junto a él.
0: Te estoy
2: hoy una supe a conseguían a topar a déjame esta supe y ya está.
0: Me gusta vamos
2: hoy
0: a hacer
2: cuadra, ya puedo subir.
0: Sí, señor. Mira un poco Luigi, un numerito.
2: Qué grande Luigi acá, pero Luigi.
0: Hola Gustavo, si ¿sí? Pueden repetir por favor el número para mí. Sí. Acá te dejo apuntado, el 687-803-682. ¿Qué tal, Karina, mi amiga? ¿Cómo está? Buenas tardes, ¿eh? La amiga Karina Gómez también en plena sintonía para ayudar, ¿eh? Muy bien, me gusta eso, ¿eh? Hola, Gustavo. Mirá un poco, la chica del beso va a donar dinerito. Oh,
2: así copia la chica del beso, ¿no?
0: Patricia, mostrá un poco beso, Patricia. Mandá

0: ¿qué tal? ¿Me puedes pasar el número? Porque no puedo anotar, hay muchísima gente acá y no me da tiempo, por si... Pero
1: claro que sí, sí, así nos pide Pico, para eso señor pasa mucho gusto. Pásale con tu voz sensual, así como ella te pidió.
2: 687
1: Sensu, algo, vea.
2: 803-682. Andreita acá te dejó apuntado el 687-803-682. ¿Este número de quién es?
1: Del cuñado.
2: Del cuñado.
1: Del hermano de Ali.
2: Del cuñado, del cuñado. Muy bien, ¿eh? Hoy por mí y mañana por ti, señoras y señores. Marcando presencia hoy por una noble causa con el amigo Andy Duarte.
1: Jaupica se ha andúa siempre la colabora. Highlight personal que
2: eso es cierto.
1: ¿A verdad?
2: Soy testigo. Siempre colabora, ¿eh? Soy testigo. Hola, hola, Gustavito. ¿Quién es Felipe Agüero? Pásame el número. Ahí va el número de teléfono. El 687-803-682.
3: Sin embargo, yo te seguiré esperando. No me he querido ir.
2: Tenemos un donativo importante, ¿eh?
1: ¿Sí?
2: Tenemos un donativo allá.
1: Sí, sí, sí.
2: No quería que...
1: Pero vamos a decir. Ya esa pana la regla. Épico.
2: Ya está. A tu cargo, Andy.
1: Señoras y señores, Oscar Guillén acaba de donar 50 euros. Me dijo, de potá y se empezan a donar. Seca tu jaeta. Y ahí está ya, Oscarcito, discúlpame. Ya, Emma Landerera de Donas Abuela, 50 euros.
2: ¡No puede!

0: Señoras y señores, adorado.
1: 50 euros.
0: No hipotáis el número. No, ¿qué número? Muy bien. Me gusta eso, me gusta eso,
2: Por eso aún estoy.
0: Un numerito, por favor. De parte de la amiga Cintia Elizabeth. Qué grande, mi amiga Cintia.
1: Ah, sí.
0: Tanto tiempo,
1: ¿Qué pasó de ella?
0: A los tiempos.
1: No veo, oye, enamorada, con su vida.
0: Posiblemente, oye, enamorada.
1: Siempre con su día venir por aquí.
0: Oye, enamorada, güey.
1: Oye, enamorada, y por nada. Está bien. Ojalá que le lleve a su amor también a la playa y ya está, ya. Y así le vemos.
0: ¡Ay, qué rico!
1: ¡Ay, de repente!
0: 10 euritos, apuntaste, Ya está apuntado Cintia Elizabeth. Muy bien.
1: Y me veo fijarse.
3: Claro que sí. Aquí siempre estamos para apoyarnos y ayudar siempre. Siempre, siempre. Ya puedan andar a pena.
1: Totalmente.
3: Un besito para los chicos que están ahí.
0: ¡Mua! Ahí está, la chica del beso, La tenemos otro bisun a nombre de Norma Cardoso, 10 euritos,

0: Jorge Vareiro, que acaba de dar también. Muchas gracias al querido amigo Pablo Lugo también.
1: Qué
0: muchas
1: grande, papá. Qué grande.
0: Compañero de la radio.
1: Ahí está la producción trabajando arduamente aquí, allá y en todas partes para lo que va a ser hoy todos por el amigo Felipe Agüero. Hoy está Felipe, hermano. ¿Será estará escuchando Felipe eso, eh? Apuntaste Norma ya, Norma Cardoso. Bueno, otro numerito. Hola, quiero el número para el Bizum. Ya te envié el Bizum. Hola, quiero un número, ya te envié el Bizum. Adolfo, me tenés que enviar captura de pantalla. ¿Sí? Vamos, pues, guata. Cierto, pa. Tenés que enviarme la captura de pantalla en donde figura el monto que me has hecho. Y papá, mandame a calle, papá, y ya te apuntamos. Hola, hola, Gustavo, me encanta lo que están haciendo. Te estamos escuchando desde Málaga, dice. Muchas gracias y por favor, nunca cambien. Son ayudas que dan siempre y eso es bueno y especialmente para todos los paraguayos, dice. Muchas gracias, desde Málaga, Hugo Miranda, pasame el número para el Bizum. Acá te dejo, el 687-80-3682.
2: Está hecho, y si gano me avisan, porque no sé si voy a poder escuchar más tarde. Voy a escuchar hasta donde pueda. Suerte.
1: Bueno, quién que le avisemos, quién que le avisemos, se quita. Andrea Saavedra, un numerito, 10 euritos. Andrea Saavedra, qué grande mi amiga,
0: Andrea.
1: Andrea Saavedra. Andrea siempre ayuda y tiene suerte, siempre gana algo ella. Tiene suerte. Andrea y Huguito Miranda son los que siempre llevan
0: algo. Pero combina en cuenta, pero la persona ayudando siempre a otro lado, es Jecovia Payé. Aquí saca una Hamir.
1: Eso es cierto.
0: ¿Otro lado, Jecovia, para dónde? ¿Otro lado?
1: Hola, hola, Gustavo. Hola, hola, Andy. Ya envié 20 euros de Bizum. Fuerza para Felipe Agüero. Miran al huello. Me tienen que enviar, vuelvo a repetir, me tienen que enviar captura de pantalla en donde figura el Bizum. No solo mensaje. Yo tengo que ver esto, gente, Una vez que ya me envían la captura de pantalla, apuntamos numerito y ya tiramos en la caja, Este peor, Ariel Silvero. Arielito Cabaña. Arielito Cabaña, muy bien, dos numeritos,
0: Grande Arielito,
1: Manden captura de pantalla. Acá está, Adolfo me acaba de enviar un numerito para Adolfo, por favor. Adolfo, siguiente número, 10 euritos, hola, hola, ya hice el Bizum, dice. 10 euritos, ¿sabe quién este es?
0: ¿Quién es?
1: Ariel Toledo, 10 euritos. ¿Es el que me mostraste?
0: Cabaña.
1: Dale.
0: Clean caja. Porque tú, Arielito, reparar la furgoneta. No reparando, ahora puedes ver Arielito a Nila de Forza y te la presión de la pisape ahí. Tú ves, Arielito, ya que estamos ahí.
1: Siguiente numerito.
0: Ahí está la furgoneta, ahí.
1: Veo ahí la furgoneta, ahí.
0: No, pues ahí, oye, montada, güey. Ahí está la otra furgoneta de Felipe, que está enfermito.
1: Taco Ario, ahí.
0: Taco Ario, ahí. Pues veo, ahí
1: está. No, está bien, tranquilo. Es donar que se dudó. 10 euritos a nombre de Alexandra Gómez, Alexandra Gómez, Captura de pantalla lista y en mano,
0: Aquí ya apunté para la 50. ¿A qué?
1: Mira un poco, la amiga Lucy, La amiga Lucy Arzamendia, 10 euritos,
0: Ay,
1: 10 euritos. Qué grande, Lucy. Muchas gracias, Gustavo, te estamos escuchando del taller Autopares. ¿Cuál?
0: Clincaja.
1: Autopares. ¿Qué tal, mi amigo Ariel? ¿Cómo estamos? Buenas tardes,
0: ¿Se quiere tener su taller?
1: Sí, le debo una visita, Hola, hola, Gustavo, me envía el número para el Bizum, por favor. Estaba conduciendo, no hay ningún problema. Número de contacto, el 687-803-682. Va, va, va, va.
0: O algo.

0: ñande ya era zapato taco. Ey, cocoa, loco.
1: ¿Qué pasó?
0: Ey, cocoa, o sea, ¿cuál es pantalla, celular? Oye, caballero de ojo. ¡Charo, ave! ¡Urgente, socio! A este le vamos a hacer la ayuda después ya, ¿eh? Oye, en Yumiña mañana.
1: Mañana.
0: Cuasa. Ellos cuasa. Oye, cabaiteo, hola.
1: Y fotocopian a mí me pertenece. Vamos a ayudarle. ¿Cómo se llama la amigo?
0: ¿Cuál algo te da la ayuda? ¿Cuál algo te da la ayuda? Y ahí celular. Y ya, oye, capaitema.
1: Pero
0: tiene buen corazón. Pero tiene buen corazón, ¿eh? No ni entendió. A ver, acá. Terminación. Ah, Miriam Argüello. Miriam,
1: vamos a cambiarte. Vení acá y te vamos a mandar a cambiar tu protector de pantalla nunca.
0: Próxima ayuda, Tacoa. Está robado, ¿dónde? Dos. A 20 euritos.
1: Bien ahí.
0: ¿Celular chica, papa o algo?
1: Todo, nada. Pero pega daño importante. Ah, güey, Pepa. Ahora ya donaron su padre y manarán.
0: Sí, Karina Gómez. 10 euritos.
1: Karina.
0: Qué grande, Karina. Muchas gracias, ¿eh?
2: Quizás convenga.
1: Karina Gómez.
0: 10 euritos. Katia del Valle. Ale, que producción, producción. Opa, ahí
1: Imagina ya.
0: Karina
1: de vuelta.
0: Katiana del Valle.
1: Katiana.
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0: Donación dice. Desde Málaga. Sigan así, chico, dice. A ver, pero ¿a nombre de quién? Por el nombre, Ave. 10 euritos. De parte de Luis Alberto Alonso, dice. Luis Alberto Alonso, 10 euritos. Muy bien, desde Málaga, ¿eh? Desde Málaga. Patricia Espínola acaba de donar. ¿Anotaste eso? De Luis. ¿No anotaste el de Luis?
1: ¿Luigi?
0: No.
1: Vamos a ver.
0: Este. Luis Alberto Alonso, 10 euritos. Desde Málaga.
1: Donativo.
0: No. Número.
4: Luis Alberto.
0: La chica del beso. A ver si quita. Ayer ganó algo ella, ¿eh? O sea, no, ayer un masajito ella acá en la radio. 10 euracos, ¿eh? La chica del beso, 10 euritos. Patricia Espínola. Apuntate este.
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0: Patricia Espínola, la chica del beso, ¿eh? Un número. Vale, perfecto. Siguiente número. Hugo Miranda, 10 euritos. Producción pensado, ay, nada.

0: Noelia Cáceres, 10 euritos, ¿eh? Ya, por augurina. Pero bueno, ya está, 10 euritos aparte. Apunta también número, Noelia Cáceres. Tiquecito.
1: Noelia de Cáceres. De producción,
0: huellas de producción, o sea, ¿eh? Ah, mira un poco, tanto tiempo, ¿eh? La señorita Diana. La señorita Diana. Diana Sosa, 10 euritos.
2: Diana Sosa.
0: Cristi, la luqueñita. Mira un poco, Cristi. Ayer le conocí a Cristi.
1: Sí, ella no, ya.
0: Ayer le conocí a Cristi. ¿Ya o no?
1: 10
0: euritos, no, ahora, calientito.
1: Seguro, porque ya dos, no, ya. No, a lo mejor que me haya un bien de.
0: No, no, no. Si ya, a ver.
1: A ver, ¿qué tú?
0: No, ahora, ahora, calientito. Acabó de hacer 16 y 27.
1: Ah.
0: 10 euritos, acabó de hacer. No, no, no, este es de ahora, de ahora.
1: No, tú lo reenvías allí, de la pantalla.
0: No, no, no, este es captura de pantalla del banco, acabó de hacer. Otro ya es, dice, sí, otro ya es. Otro ya, otro ya. El que tiene dinero, lo que quiera va a hacer.
1: Ahí está.
3: Muy buenas tardes, amigos grandes, amores. Mucho ánimo para Felipe, que estamos con él. A pesar de que es el contrario, estamos todos con él. Ánimo, Felipe.
0: Vamos de contrario y nada.

0: Lulú también ya donó a la mañana.
1: Ah, mira, un poco. Sí, muchas gracias. 10 euritos de parte de Diana. Esta es otra Diana. Diana Ayala. Diana, Diana Ayala. 10 euritos, ¿eh? Hola, hola, Gustavo. ¿Me puede pasar el número para aviso? Una esmeralda soy.
0: Esmeralda, te pasamos.
1: Número para aviso. Número para aviso. El 687-803-682. Acá te dejo apuntado esmeralda, ¿eh? Vuelvo a recalcar lo que vamos a... Una persona, solo una persona.
0: De una vez.
1: Va a llevar todo esto hoy. Sí. 100 euritos. Kit de asado.
0: Valor
1: de 50 euros. Sí. Y aparte de eso, una caja de Miller. Bien frío. Como si fuera poco. Una remera de Paraguay. Qué bonito, qué bonito, Se acerca el mundial, se acerca el mundial y trate. A ver quién tiene suerte hoy, A ver quién se lleva todo esto, Me gustaría que quite a alguien de acá, Me gustaría que quite a alguien de acá, Gustavo, donativo, dice, ¿no? Ya, hace rato colocamos este. Este ya entró ya adentro, mi amigo. Hola, hola, Gustavito, por favor, poné por mí 10.
0: Es una vieja. Poné por mí 10 euros y de venida. Y ella vive en Majada Onda. Majada Onda, peajana, acá la 10 euros llega allí. Ya me da su.
1: Apunta ahí abajo. Ese, voy a pagar yo. Cecilia. Cecilia Rivero.
2: Cecilia Rivero.
1: Cecilia, 10 euritos.
0: Y dale un número, ¿verdad?
1: Sí, dale un número, claro. Cecilia Riveros. Muchas gracias, mi amiga Ceci,
0: 60, Cecilia.
1: Hola, hola, Gustavo, ¿me puede pasar el número para el aviso? 687-803-682. Hoy, todos con Transporta Abuelo. Clean Caja, güey,
0: Clean Caja,
1: Mario. 100 euritos. 100 euritos le calla, Y lo estoy mirando, lo estoy tocando, Los

0: Oh, sigan así siempre, mucha fuerza, dice la amiga Emilce. ¿Qué tal, Emilce? ¿Cómo estamos? Buenas tardes, ¿eh?
1: Cuando vives, cuando matas, conocí.
0: Gustavito, poné por mí, mi hermana te hace beso. Oye, picoina, coloca ahí aparte, Olga Abogado, a mojita se ve ahí, Olga Abogado, 10 euritos, ¿eh?
1: No pretendo alejarme, no quiero.
0: 10 euritos, no. Olga Abogado.
1: Porque te quiero así.
2: Poné por mí.
3: Gustavo, yo no sé hacer bisú, ¿qué hago? Poné por mí, Gustavo, y mañana te doy. O mañana se va a hacer otra vez.
0: No,
3: yo mañana
0: no,
3: me quería ir a llevarle a Andy.
2: No.
3: En Carmencita. Pero si termina ahora.
2: Chao, Mari.
3: ¿Vos podés poner por mí, Gustavito?
2: No.
3: O Andy, poné
2: no,
3: por mí.
2: Coi. Gustavo no
3: 20. 20 o 30.
2: Ay, qué vea.
3: Poneme por mí. Y mañana te llevo.
0: Colocame ahí, no, 30 estaba, azota. 20. Azota o ella, no. Voy a dar 30
2: euros. Pero cogeron, Juan, y que ya puti.
0: No, no, cogeron a la cogeron. Coloca ahí 20 euros a Marita Chay. María Cigarría. Oye, ya otra,
4: A ver, Andy, a Gustavito.
5: Verde, Marie. Todos los días, yo pega con el 10 euros. Verde.
2: Sea allí, oye, no vemos, ya está el coño. ¿Qué tal?

0: mira un poco. ¿Sabes quién está escuchando?
1: ¿Quién está escuchando?
2: Me amarra cuando
0: el amigo Nico Agüero.
1: Nico, grande Nico.
0: De parte de Nico, a nombre uno, a nombre de Nico.
2: Yo tengo el gusto de que...
0: Mira, pues Nico, Fío y Oli están en los tres, la familia está en sintonía. Qué bonito. Muchas gracias,
1: ¿cuánto?
0: Nico, 20 euritos.
1: 20 euritos.
0: Dos numeritos para Nico, okay. Agüero, Director y propietario también de la Clasiquera Radio, También obsequiamos para sortear tres entradas para botas y sombrero, dice.
1: No, pero aparte no
0: ese tiene esa parte. Porque comentale vos, una persona lleva todo.
1: Una persona va a llevar todo, Nico. Entonces, gracias, de todos modos, gracias. Ya no otro, nada,
0: tres entradas estamos.
1: Esta idea, ya regalas, súper buena.
0: Una entrada.
1: Una entrada.
0: O sea que vamos a regalar 100 euros en efectivo.

0: efectivo más un kit de asado valor
1: de 50 euros.
0: De 50 euros.
1: Una caja de Miller.
0: Una caja de Miller.
1: Una camiseta.
0: Una camiseta.
1: Y ahora una entrada de botas y sombrero.
0: Una entrada
1: de
0: la camiseta de Paraguay, ¿eh? Una entrada, es gentileza del amigo Nico Agüero.
1: Botas y sombrero.
0: Qué grande, Nico, qué grande.
1: Segunda edición.
0: Regalo ya no.
1: Regalo ya no.
0: No.
1: Número. Y captó.
0: Hola, hola, Gustavito. Pásame el número de teléfono, por favor. Soy Francisco. Francisco, por el problema, hermano. 687-803-682, ¿eh?
1: Gustavo, acá preguntan si le puedo poner para pagar su alquiler por ella, dice.
0: No, de ahí por verde, verde, verde, verde, verde, verde. Ayuda, ayuda a la tema, era.
2: Andy, de ya, puya, imagina, un pepe, siendo ayer, un vende ayer, y...
1: Ayer, güey, le contesté.
2: Yo quiero tres a entender, curia, y se llama Shandy Yapu. Vaya la luz sin de... Vaya, te voy a la luz sin de ya, oye, ¿qué tal? Ay, pues, añeme, te llegué, más, se anda ayer, un vende, y se ha, Gustavito, pero es muy bien, más, se... Va, y no le cuesta, claro que haré, cógete y te di la plata. Ay, pues, añeme, te llegué, más, yo... Cuña, y... Grita, güey.
1: Verde.
3: No puede ser.
4: Gustavo, eres compañero, arrancándose, mira, buscándose. 100 euros,
0: no, no hay
4: problema. Ahora para el sorteo, la peña de playa de Yajamá.
0: No, no, no.
4: Se va a un lugar.
0: De Taro, vale, Gallamba, no nos mantenéis, Neva.
1: Aquí va.
5: Y de parte de Mari, de Bobo. De Bombero, ahí.
6: Mari, ayuda a coger las bandas a plagueo, que de verdad me colabora yo con la paz mental y a Culuce.

0: foto. ¿Eh? Eso sí.
1: ¿Eh?
0: Ya me dije, gente de playa.
1: No, espera un ratito, espera vale. un ratito.
0: ¿Qué vamos a hacer?
1: 10 euritos, la amiga Gladys Flores.
2: Uy, Gladys Flores. Solo ríe.
1: 10 euritos, Gladys Flores. 10 euritos, Gladys Flores.
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1: Mamá querida. Esmeralda, mandame la captura. Mándame la captura de la pantalla. ¿Dónde figura el monto? Esmeralda Jiménez. Esmeralda Jiménez, se ha lucido Esmeralda, ¿eh?
0: Atención.
1: Se ha lucido Esmeralda.
0: Señoras, señores.
1: Atención, Madrid.
0: Sí.
1: Atención, España.
0: Sí.
1: 50 euros.

de alquiler, le gaya. Coa llore, con la plata, le gaya. Esmeralda. Esmeralda. Manda un poco foto y cara. Porque solo me

0: hola Gustavito, aquí descansando y escuchándote. Me encanta tu compañía. Ella es la señorita Paula Ruiz Díaz. Y por aquí también quiero dejar mi aporte. Dice 10 euritos para ella. A nombre de Paula Ruiz Díaz. Ah, bueno, estamos también con Esmeralda Pejanona, Producción más poina, Dale producción,
1: Confirmado.
0: Vale.
1: Tres asientos, por favor. Andy Duarte, Lili y Mía Valentina.
0: Ah, mira, pues, ya está planeado. Totalmente confirmado. Andy Duarte.
1: El problema es la madre, que eso me ha puesto. Que usted, Valentina, se tiene que entrar con su, con mi esposa. ¿Y yo con quién me siento?
0: No. Ah, ni en por ahí,
1: ¿no? Después de tres.
0: ¿Y cuál más, diga?
1: Cállese, por favor, la chinura.
0: Pi, pi.
1: Pero pi, pi, no. Confirmado, me voy.
2: ¿Para qué me lo llevan gente que no saben escribir? La investigaré y la doce número.
1: Cierto, a la próxima energía, bueno, no. Hoy usted quiere tomar agua.
0: Oye, oye, que jala.
1: No, demasiado despacio.
2: ¿Para qué me lo llevan gente que no saben escribir? La investiré y la doce número.
1: ¿Sabes qué? Recién me preguntó cómo se escribe. Este fue lleva M-O-N-G. Y se mueve con esa embajada.
0: Esmeralda, dijimos, lo que damos la Esmeralda, cinco números para Esmeralda.
1: Ya está todo.
0: Sí. Ahora la señorita Paula Ruiz Díaz.
1: Ya está
0: Paula Ruiz Díaz. Bueno, nos vamos. Mira, pues.
1: 20 de membrina.
0: 10 euraco, el amigo sobrino, Coque. Amaña, Coque,
3: guay, con todo se lo dejo invitado a donde paseo, pa. Úpela, arena, hoy llamo.
0: Bueno. No, abuela.
3: Guay, con de pesa.
0: No, abuela. No, abuela. No, abuela, no homo hay playa, ve. Eso sí que no. Abuela, no homo hay playa, ve, en esta vuelta,
4: Claro que sí, aquí siempre estamos para apoyarnos y ayudar siempre, ya puedan andar a pena.
1: Totalmente.
4: Un besito para los chicos que están ahí.
0: ¡Mua! Muy, muy cierto.
4: Gustavo,
0: bye.
4: Una sugerencia nomás.
0: Ya tuvo.
4: ¿Por qué no dividen los autobuses? Ya que puede haber hasta 6 autobuses, por lo menos 2 dediquen a las personas mayores y a los que van con niños. Que tu buco es cuando tenés pequeño y eso.
0: Eso
4: y en los otros autobuses que hagan Quilombo, Sarandí, Sorocuelo, que quiero. Sugerencia nomás.
0: Esto es muy cierto lo que está diciendo esta oyente. Pero para que lo lleven en cuenta, y es muy importante lo que yo voy a decir, es muy difícil saber si es que vamos a necesitar otro autobús.
1: Totalmente.
0: ¿Sí o no? Para eso hay que comprar con tiempo para poder
1: organizarnos
0: nosotros. Porque así como escucharon, hasta ahora de momento solamente hay 20 tickets vendidos.
1: A la mitad
0: de
1: la moda.
0: No sabemos ni si vamos a llegar a llenar. No sabemos si vamos a llegar a llenar. Por eso, en el primer autobús, Pepe, hoy qué paite. Grande, chico, pequeño, abuela, ¿y qué hay? Claro que sí. Pero ya sabe de qué manera y de qué condición es el viaje a la playa. O que sea abuela, es pues tanta abuela de droga, ¿me oí, mamá?
1: ¡Qué barrio!
0: Bueno, continuamos con el viso. Nos quedamos en Patricia, nos quedamos en la señorita Paula Ruiz Díaz. Ahora Coque. Coque 1.
1: Coque, ¿qué más?
0: 10 euritos, Coque, 10 euritos. Sobrino Coque. O papote, te llaman el número de una. Hola, Gustavito. 10 euritos para. Un saludo para Andy y para vos, dice. 10 euritos a nombre de Juana Beatriz. Juana Beatriz, 10 euritos,
1: Juana Beatriz.
0: Muy bien, dale producción.
1: Juana Beatriz.
5: Esmeralda, de casualidad. No necesita un hombre para tu compañía. Por si acaso, no, por si la duda.
0: Qué mal tu padre.
1: Me la la ya.
0: Vayan de patrón.
1: Ay, a ver.
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1: Lo entregamos por ti, Don Moisés. Saludo.
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0: Francisco Ramírez. 10 euritos, ¿eh?
1: El alteño.
0: El alteño, ¿eh? Hoy está Francisco. Francisco tiene siempre la suerte. Siempre quita algo, ¿eh?
1: Qué purete, Francisco. Quita grande.
0: Algo, ¿eh? Gustavo, yo siempre colaboro, pero no tengo visum, dice ella.
1: No pasa nada.
0: Y la próxima,
1: tranquilo. La próxima. Es arrelacada de visum. Otro me colabora.
0: Es arrelacada de visum. Mira, pues Guillermito. Guillermo ya, ¿eh?
1: Guillermo.
2: Me ha gustado, mal aporte, Andy.
0: Tranquilo.
1: ¿Tranquilo?
2: Va de producción, me voy a escribir carbón, man.
1: No hay cuaimba, esa o calcana y cuaimba, esa, man. Es como moño y bo. Ese pisete, ese.
0: Oye, ya, ¿cómo producción?
3: Andy, no

0: Ya no, está en la mensaje y nada, pe. Ya está hecho el visum, Gustavo, de parte de Marlene, dice. Marlene, ya Marlene.
1: A ver, ya me controla la vaina.
0: 10 euritos, de parte de la amiga Marlene.
1: Juanjo, esta, me dijo el teléfono de todo corazón, nombre maná,
0: Marlene, M-A-L o Iba, mira.
1: A la próxima va a cambiar.
0: 10 euritos. Osmar Rivero.
2: Gustavito, va de cuál se capea, pero yo pita está ese café, ya termina
1: siendo. No claro,
2: amigo Juan y hija.
1: No claro, ahí.
2: La tuya en Dumi, pe.
1: Chao, verde.
2: Música, no, mi verde. Abuelo, mi abuelo.
0: No, hay tiempo para música, ir a Don Omar. Ave plata la tema, ir a clic, caja, dinero.
1: Tío, otra cosa ahí, te. A ver, mira, che, ve a Minga, la gente de Minga.
0: No podés,
1: Minga. Grande.
0: El amigo Vicente también. Vicente, amigo, colabora más.
1: Michael Vicente.
0: Valenzuela.
1: Otro ahí.
0: Anichela.
1: A ver, Vicente. Y
0: la veo ahí, puerta para Anichela.
1: Carlos, ¿qué me dijo colabora más?

0: 10 euritos llegó acá de parte de Dori.
1: Dori.
0: 10 euritos.
1: Dori.
0: Solamente tengo nombre,
1: Dori.
0: 10 euritos.
1: No, Dori, no tenemos. Dori, Dori. Me botaron el número de DNI. No. Qué pucha, gracias.
0: A ver, estamos por terminar. ¿Cuánto tenemos?
1: ¿Cuánto queda?
0: ¿Tenemos
1: 15 queda.
0: 15 Mira. Queda. Tenemos 10 minutitos de radio.
1: Dale, 15. Y hacemos rápido.
0: Últimos 15 números, Últimos 15 números. Pues,
1: que por favor.
0: ¿Qué pasó?
1: No, marchante.
0: No me he enterado bien. De donante, no,
1: de donante, Maraga. De este y el tete.
0: Pero tú estabas ya explicando.
1: No. Y Yehazo.
0: Últimos 15 numeritos, Últimos 15 numeritos. Y cerramos esto. Sorteamos ahora mismo.
1: Ahora mismo. Un video. Y hacemos y hasta allá.
0: Va a ir la premio.
1: Atención, premio. Para el que donan 10 euritos. Para ayuda de transporte, Agüero. Para ayudarle al amigo Felipe Agüero. 100 euritos. Kit de asado, valor de 50 euros. Una caja de Miller. Remera réplica de Paraguay. Entrada para botas y sombrero. Todo esto te puede llevar por tan solo 10 euritos. Y así de esa manera también ayudar a una gran persona que nos necesita hoy día.
0: Muy bien. Imagínate lo que es. Se viene también la fiesta de botas y sombreros.
1: Segunda edición.
0: Pepe, sí,
1: El comandante de botas,
0: Audio,
1: nunca te he visto con botas, Gustavo. O sea.
0: Épico, che. Botas, sombreros, ahí por hoy.
1: Ahí por hoy. Ahí por hoy, una me da
2: quien. Y este Pepe colaboraba ahí.
1: Pero colaboraba.
0: No, ya. Pero colaboraba.
1: Hoy vamos a hacer la premio, ¿verdad? A la premio vamos a hacer.
0: A mirar un poco. Gabriela González, 10 euritos. Quedan 14 números. 14
1: Gabriela González.
0: Gabriela González, último 14 números.
1: Con G, Gabriela González. No hay cuál.
0: Tenemos 14 numeritos y 9 minutos de programa.
1: ¿Oro ripado cuándo? ¿Qué le hace?
0: Quiero regalar esto hoy. Quiero dar ya esto hoy. 9 últimos numeritos.
1: Señoras, atención. ¡A qué ojo!
0: Audio al aire.
3: Gustavo, la verdad que no niente ahí la escuadra se cambió. En ningún momento, la escuadra es para
1: la... ¿Es nadie o para la pleito?
3: Felipe, tema de Felipe, y ha durado por pronunciar. Y compadre, legalmente no quiero ser pesado, pero no me he enterado de nada.
1: Y donar los días, te voy a decir luego en resumen. Y por eso, doná tu día y te voy a explicar en resumen.
0: Hola, Gustavo. Aquí le tengo a una amiga. Rápido, por favor, el número de teléfono. Dice Mari, así ya te hace. No, Mari, ya ni Mari a pata.
1: Mari es pequeña amiga, todo bien. No, vean más.
0: A mi número que yo ya coloco por vos. Si no, teléfono cortado, está directo a mi número que yo ya coloco por vos, directo lo hizo a mi número,
4: Gustavo, los 10 euros por mí. Gustavo, Bisuna, tu número. Estoy manejando ahora que nadie nos puede anotar el número del Bisuna ese que está diciendo.
1: Ay, chao. Ahora tiene que ser eso.
0: Aquí llego, ahí ya.
4: Gustavo.
0: Vaeo.
4: El compañero de Rancante se irá. Buscándose.
0: No.
4: 10 euros,
0: aquí
4: llego. Ahora para el sorteo,
0: a Peña
4: de Playa de
0: Yajahuay. No, aquí llego.
1: Atención, Guillermo Palacio acaba de donar 2. Guillermo Palacio.

0: ahí está. 687-803-682. Podés ganar 100 euros, 100 euros con efectivo. Dinero en efectivo. Un kit de asado valor a 50 euros. Una caja de cervecita bien fría de Miller. Una remera de la selección paraguaya y una entrada para lo que va a ser botas y sombrero. El costo, 10 euritos. O Bizum, Bizum desde London, desde London. A ver cuánto, a ver cuánto. Mi amiga Feli Báez, 20 euritos. Feli Báez desde Londres, ¿eh? Qué bonito, Feli Báez. 20 euritos. ¿Cuánto más ya tenemos? 7, 8. Se nos va esto, se nos va esto, ¿eh? Lo sorteamos ya, ¿eh? Tenemos 7 minutitos de radio.
1: Rápido, rápido.
0: 7 minutitos de radio. Y quedan prácticamente 7 tickets. Mamá querida. Todo por Felipe Agüero, ¿eh?
1: Lo hacemos,
0: sí o no, ¿eh? Quedan 7 últimos numeritos. Desde Londres. Mi amiga Feli, muchas gracias, ¿eh? Muchísimas gracias, ¿eh?
1: Desde Londres también donó hace rato 10 euritos la amiga Emilce.
0: Emilce.
1: Sí.
0: Audio al aire.
2: Ella te dice Gustavo, tu número. No, es que dije, yo, Eddie, es una cañita.
1: Controlar.
0: Ya me envió ya.
1: No, toma, déjame comprobante, amigo. Toma, hey, tira.
0: Brian Zahir.
1: No, pero ahí no te
0: digo. Y hoy votas 100 euros a Juan.
2: Ya te dice Gustavo, tu número. Sí. No, es que dije, yo, Eddie, es una cañita.
1: Diego, 10.
0: Escúchame. Ya, apostar lo siguiente. A mí esta checo van a las 10 euritos. Pero este 100 euros, sea con 100 euros, al andeno, oye, socio, apeteo, pues está de reserva de señas para la playa.
1: Sí,
0: en Uruguay, anda y por ahí, reservame, atajame, no. O pues está de señas.
2: Gustavo.
0: Va, ey, u.
2: El compañero, arrancate seguida.
1: Arrancate.
0: Oímos,
1: vamos, Brian.
2: Ahora para el sorteo, a peña de playa de Yajahuay.
0: Ya está. Ya está ya. ¿Cuántos numeritos tenemos? ¿Cuántos numeritos?
1: 8, 7, 7. A ver, Brian, 1, ya está ya ahora.
3: Amiga.
0: 7 numeritos le callas,
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0: 8 numeritos.
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0: 8 numeritos,
3: Amiga.
0: 8 numeritos. 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Buenas tardes, ¿eh? 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Quedan 8 numeritos.
3: Yo no lo quise.
0: Será y cuando ya vamos a llegar, ya quedan 8
1: numeritos, 8 temas.
0: 8 numeritos. Peña, Pepe, mañana, vete celular.

0: poné por mí, capé, en serio, te estaro. Azota llave. Anotá ahí, amovítase. Amovítase, va delatando.
1: Vamos, Pollero Wende.
0: 10 euritos, Vicente Valenzuela. Vicente Valenzuela, 10 euritos. 7 temas de música. Quedan últimos 7 tickets. Podés ganarte 100 euros en efectivo. Un kit de asado. Valora 50 euros. Una caja de cerveza Miller. Una remera de la República de nuestro querido Paraguay. Vamos, Paraguay. Y aparte de eso, una entrada para botas y sombreros. 7 numeritos,
1: ¿eh? Y hacemos el sorteo.
0: 7 numeritos y hacemos el sorteo.
1: Hacemos el sorteo y hoy no va a pasar para mañana. Es como no vale. Hoy hay que entregar eso también a Felipe y ya está.
0: A ver, audio al aire.
2: Capaz déjame de ver, pero asómase ya.
1: O alemo hoy, ¿verdad?
2: Capaz déjame de ver.
1: No, veando, viendo, digo, oye,
0: güey, Osoma, güey.
2: Capaz déjame de ver, pero

0: diputado y su vecino vio el Pablito armado y no puso nada de tagón. Ese es su taxi, su chofer particular para más de tagón.
1: De Gustavo.
2: Ande, Gustavo.
1: Ande, un
2: mate. La de Saye, te habla Gustavo, colaboraron y 10 euros. De Mombuji, de ahí. Gustavo.
1: De Gustavo,
2: de un mate. De esta ya, otro reina. De Mohini, uno.
1: Creo que no va a ser.
2: No vamos a hacer hoy, parece.
1: Creo que no vamos a hacer. Llorando. Tengo dos minutos.

0: Corina.
1: Serenata Radio, la solución posiblemente. Vaya, boda, ¿cuántos números quedan? ¿Cuántos números quedan? ¿6, 7? ¿7 números quiere? ¿Qué dice el público?
0: Corina, no dejando más, dice, pero llame, ese es el número.
1: No, dale el número, ya, ya me va la número.
0: Ahora retirado, se va a retirar, mira, que
1: ya, ya me va la número.
0: Corina.
1: Hola, hola,
0: ¿Qué le pasa a Corina?
1: Hola, ¿cuánto sobra? ¿Cuánto sobra? Me están preguntando. Hola, hola, ¿cuánto sobra? Dice la amiga Esmeralda.
0: ¿Va a comprar todo, vio, Esmeralda?
1: 5 ya compró.
0: No.
1: 6 sobra. ¿Eh? Espera, espera, espera. Audio al aire.
2: Moya hasta ya ulas, habla de recaudación, ¿eh?
0: De Bellajata, güey. Ahí todo, ve, colabora, veo nieta.
1: Queda 6 números, ya colaboró. Ve a donde contáis ni número, ¿eh?
0: Me gusta, así colabora, hincha.
1: De gusta, ve.
0: De gusto, ve. Gracias, Corina.
1: Yo pido si colaboro.
0: ¿Puedo participar?
1: No me vendría mal ese 100 euros ya.
0: Y a mí el dirá.
1: Bueno. Quiero un fuerte aplauso.
0: Se merecen. ¿Cuánto falta?
1: Espera, compro 2 más, dice.
0: ¿2 más? ¿Quién va?
1: Espera, que Esmeralda Janoque.
0: Claro que Esmeralda.
1: Oye, yo voy a ver a Esmeralda Janoque. Ataca tu dinero, Esmeralda. Ataca tu dinero.
0: Porque va a haber mucha ayuda todavía.
1: Compro 2 más, dice la amiga Emilia.
0: Emilia,
1: pasame el número.
0: Comprobante.
1: Pasame el comprobante.
0: Gracias a la producción de la ESPI también por donarse este espacio para hacer esto, Gustavo, ¿eh?
1: Sí, señor, ¿eh? Aguantanos que es director un ratito, ¿eh?
0: Ya estamos saliendo.
3: Un fuerte aplauso. Gustavito. Deme, en Ave María era 10 euros, o sea, todos los días con chopeta y nada con oñe, esta pendejera.
0: Ya, Dios,
3: en
0: ya, Dios,
1: no, ya,
0: Dios,
1: ya, ya dimos, ya. Emilia, te estoy esperando, ¿eh?
0: Alice Mercado, sí, por favor, nos envía el último resultado, por favor.
1: Emilia, te estoy esperando, ¿eh? Espera, compro 2 más. Aroina. ¿Cuánto número tenemos? 6.
0: No sé, fotos finales.
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Amable audiencia de la frecuencia de la familia Tabaí FM, ¿cómo estamos? Bienvenido, buenas tardes. Buenas tardes, bate coba lo mitágena. Sí, señor, ya estamos arrancando el programa número uno de la tarde, el Yopará Musical. Aquí con mi dupla de siempre. Me acompaña en la sala de sonido mi compañerazo de trabajo, Neri Roque Chamorro. Buenas tardes, Neri, ¿cómo está, amigo? Tranquilo, pa. Espectacular. Sí, a ver, ahí vine a ver hoy misma en el estudio número uno de la radio de la 90.5 estaba IFM. Ya transmitima Paraguay, América del Mundo, Neri, lo que sea. Ya en Nerendú, a través de la aplicación de la app. Sí, así mismo. Habilitando el número telefónico 0984-703-254. Sugerencia y pedido musical. Hasta las 2 de la tarde vamos a estar compartiendo con la gente, con la familia. El saludo, el respeto a toda la familia que está en plena sintonía ya, escuchándonos en todos los lugares, en cualquier rinconcito de Ñanendú, Ignacia. Qué lindo, qué orgullo. Gracias por la preferencia. Bueno, este día lo mitad el 28 de mayo. 28 de mayo del año 2026. Un día como hoy nace Fermina, ña Emi. ¿Te cuña Emina? Está de cumpleaños. Ella es la guapa cocinera de Comedor Mili. Está cumpliendo un año más de vida. Va el saludo de parte de Arminda, Lucía Lucero, líder, toda la comitiva que está ahí en trabajando en Comedor Mili. Feliz cumpleaños, ña Emi. Ateasa por ahí. Por supuesto, de parte de los familiares, parientes, amigos, vecinos, de parte de la producción de Yopará Musical, te decimos mil felicidades y que cumpla muchos años más.

Y así estuvimos cumpliendo con la cumpleañera, ya Emi. Sí, está por ahí. ¿Te quedó este día? Sí, de Arambostú. Te cumplí muchos años más. Felicidades, ña Fermina, alias ña Emi. Así es. 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Gracias a todas las firmas comerciales que están apoyando en la programación diaria. Sí, señor. ¿Cómo estamos? Saludos a los componentes de Servicio de Cantina y Bodega. El cruce. Está Dani y el amigo Wilson. Ya pues acá hay Andereina. Gracias también por la confianza. Qué grande, qué grande. Saludos, saludos.
A ver, 0984-708-54. Este sábado vamos a estar ahí en Santo Domingo Juan de Mena. Vamos a estar con Adalberto del Valle y su grupo. Su aniversario número 3. Sí, señor, así mismo. El sonidazo de Comando Disconcer. En su escenario a primera hora. Banda Primero de Mayo. Upey Arecotas y una broche de oro. La gran banda Los Comanches en vivo. Ahí está. Voy a estar marcando presencia, animando, presentando también a los personajes. Sábado 30, Lomita. Y bueno, hacemos una aclaración. Teníamos actividad para el 27 de junio. O Weyuner y lo que Weyuner. Anticipada, el 26 de junio va a ser San Pedro y San Pablo, ahí en Barrio San Pablo. Sí, sí. Así mismo, vamos a estar ahí junto a RM Audio. A posiblemente te iban dita, Utaina, el 26 de junio. Sí. Gracias, Marisela Gamarra, que está escuchando el programa. Muchísimas gracias. O Inveiteño más concretado, RM Audio y Yo Para Musical. 26 de junio, cita obligada, ahí en Barrio San Pablo, honor a San Pedro y San Pablo. Ya oí, mamá. Así es que ya por la aclaración, porque el 27 está curija, entonces para el 26 ya voy. De allí a Potas Neriroque. Porque hay mucha actividad. Página la tema Neriroque Chamorro. Bueno, envía que depende mensaje al 0984-703-254. Con mil gusto, ya con placeta ya. Dallareco y Gonero que te reíse domina, Seba. Los auténticos carapegüeños o cualquier. Ya con placemí, la gente de Juaguazú, la gente de Santa Rosa, en plena sintonía. Reíse domina, Seba. Y por ahí, pues le va enseguida nomás. A ver, Neiro que os prepara, ya te escama la música, ya te va, etcétera. Sí, así mismo. Saludos a la gente de Guabazú, que está en plena sintonía. A toda la comitiva de Santa Rosa, primera, segunda, tercera. Gracias, gracias, muchas gracias. A la gente de San Juan Bosco, Barrio San Pablo, Barrio Tanque. Ya preparás en Barrio Tanque a lo grande lo que va a ser el cuarto aniversario de la ASO de Jinete y Servicio de Cantina 5, hermano. Sí, sonido American Audio. A primera hora, Yarecota y nada, Alberto del Valle y su grupo. A segunda hora, Banda Blanca. Tercera hora, Yarecota Gina, Banda Tabaí. Y cerramos con todo, con la agrupación, la gran banda Los Comanches. Sí, voy a estar también, gentileza, el amigo Brunito González. Y me meto, voy a llamar cada presencia para el baile popular. Sí, página Lomita, 31 de octubre, peche preparaque. Lo que va a ser el cuarto feliz aniversario del ASO de Jinete y Servicio de Cantina 5, hermano. Sí, así es. Así es, nativo carapegüeño Neiroque, de la suya, cumplimos el día que había pedido musical con la música Reíse Dominase.

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1: ...58 minutos de la hora 13... ...sí señor, qué buena música... ...estamos cumpliendo con la gente, con la audiencia... ...sí, de la frecuencia de la familia estaba... ...IFM lo está... ...bueno, bueno, felicidades ña Emi... ...esa por ahí que ña Emi... ...gracias ña María, gracias ña María... ...ya pues acá ña de ña María Echeverría... ...la familia Echeverría Mendoza, Mendoza Echeverría... ...mi salud, mi respeto... Bueno, ya estamos llegando ya a la parte final del programa, el día de la fecha, del jueves 28 de mayo, o sea, sí, cuarta edición, diría ya, cuarta edición de la semana del programa. Mañana viernes volvemos con todo, vamos a regresar mañana, ya carga y micho de pila, creo que pego, o ya volvé, llegué, con todo, con toda la audiencia. Gracias a vos, gracias a los oyentes por su sintonía, muchas gracias, permiso, permiso.

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3: La cuestión, ¿verdad? Por ejemplo, Concepción es la perla del norte. Orqueta, la novia del norte. Y aquí si venimos hacia el sur, por ejemplo, a Encarnación. A Encarnación le dicen Encarnación, la perla del sur. Y hay una cuestión en cuanto a lo que son los pilarenses también. Por ejemplo, Pilar, la perla del sur de ahí. Pues peado la cuestión, la problema y vamos va. Peado Cristóbal Colón, coñen botavito longo, la uno guaré, pepe. Ojo, la veo atraca, ojo atraca. Sí, se quedaron ahí con las niñas, la pinta y la Santa María ahí en Pilar. Ah, pepe o mi chamacoca y le cago montar así la y brújula. Ah, pues está desorientado Cristóbal Colón, le cago. Ah, UPB o mañana. Y pues, ¿cuál la pinta azul lento ahí? Ah, UPB. Hey, no, este yo voy a llamar Pilar. La perla del sur, hey. Ahí está todo longo. Bueno, o pa' beber la cuestión, o topa allí la brújula. Audio, adola. Hacia Encarnación. O otra calle, la, y la niña, la pinta y la Santa María. ¿Qué pasó? O mañana la brújula, hey, de tau. Ya llegué o caña de. Y se acuó la verdadero sur. Era, había sido, hey. Ya, brillante, y ya, ya, ya, ya, ya, ya, Pepe, con la confusión legalmente, Encarnación, está la perla del sur, Pilar o replicante. Desgraciado Cristóbal Colón, chapa, ese es mi chamaco, que vamos montando en Neyland de Brújula, de Tolongo. Ah, pues a causa de la, y con la confusión, o sea, mi pilarense, hija, escuela, a la perla del sur, a ver, Encarnación, tu hijo, oreja. ¡Qué bárbaro! ¡Sé qué bárbaro! ¡Allá viví! ¡Y ya fui!
4: ¡Felicidades!
3: Gracias, gracias, Ocar Acosta. ¡Cambio! Gracias, Ocar Acosta. Sí, la información. ¡Dende, voy a pisar! ¡Pues llegué también! ¡Que ya me hice! ¡Dejo, moa! ¡Llegué más para conciertos! ¡A veces, papá! ¡Dejo, moa! ¡Llegué más para conciertos! ¡Ja,
5: ¡Pero todo! ¡Todo asciende! ¡Tengo así una de Marilina, güey! Se ya ni pues el juego ande que tuve mi anduciado ya. Pero no es orgullo, a ver, efectivo, a ver, cago a su vez. Se ya, cago, que ve, ni en pana, le han puesto ya lento, que se va.
3: Jacobo, ¿dónde está, pues?
5: Oh, mi ya. Se ya, ni en pana, ni más, le se ya, saja. Se ya, ya, te imagino.
3: Heriberto, ya, te voy a la chiste, por favor, ya. ¡Troceitor!
6: Cómate, el aporte se hace aquí, lo pago. Andú, lo mitad, pues a revete voy. Allí, andú, la en el programa, Ginacuri.
3: ¿A
6: ver? Pues a revete, yo lo estamos debatiendo. La perla sur, Encarnación, va ahí. La Encarnación es Encarnación.
3: ¿A ver?
6: Encarnación de toda esta vida y para Encarnación, Encarnación, ¿ah?
3: ¿A ver?
6: Hombre, ya ves, tú ya estás virón, acuérdate, López Cristóbal Colón y la Macanoya, porque tú ya yo usa para tu madre.
3: Ay, claro, con la Encarnación. Pero yo te digo, nomás le abreviaron una hora. Por ejemplo, acá por ejemplo, en la zona de Itapúa, Crisol de Tierra Colorada. A ver, zona. Crisol de Tierra Colorada. Te va, por ejemplo, hacia Delira, te dice. A ver. Delira, primera de la soja o de la. Pero es lo que sigue. Pensa acá, uno ciudad del girasol, nunca había. Acá, Orecón Diablo y allá.
6: Cristóbal Colón, deja pisar bigote cané, ahí se. A la gran puta, ¿sí? Qué debate y cosas.
3: Ambasadas de. A ver, J6 experto, le cae J6 ni bella discutita. Otra ahí.
4: No queda nada.
3: No, espera, oñan de caballo llega. A ver, con la homo y quiere escuchar así. Hay cuase, tema, Eva más rápido, hay cuase. La cuerda, hombre, a causa se halle por el cajado de la información. Se ha tomado mi grito al colón. O sea, socorro. O sea, se halle ese sorprende. Surprise, high boy. Se marchó. 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
6: Pagaron de cadena, se abre, pague la buena de guampa, no me cae bueno.
3: Chau, cheta, irá.
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0: eso era. Joder, me coge, yo había sido ahí, a los machetes, hace vez yo la sé, joder, machete, a mí, eso es.
1: Pedido, pedido, pedido el chiste de los muchachos, gracias. Bye, Marianito Bobadilla, ¿cómo estamos? En la ciudad del trópico, ciudad de Belén, a full, a través de la 87.5. Ciudad del Trópico, buenos días. Belén, por ejemplo, le conocen por la ciudad del Trópico, ciudad del Palle. Sí, señor. En síntesis, se pallecero, mira, tablo. Va, ey, compañero.

cantemos con amor. Vamos que arriba, señoras y señores. Tenemos saluditos ahí para los amigos que están ahí por Natalio 17, cuarta, Natalio 23, a full, o sea, Natalio 14, Natalio 15, perdón. Natalio 14, hacia la zona de Natalio 12 también. Por ahí está mi amigo Monty. Eso, doña Toribia, y para el amigo Monty. Por la zona de Natalio 12. Ahí en 11, por ejemplo, está el amigo Wilmar Vázquez, está el amigo Quiquito. Saludos, saludos a los muchachos que están acompañando bien de cerca. El piloto es Velo Crocio, papá, sí, señor.

0: Oye, vaya, pues ese ti pato asado que voy a mirar. Ve lo que es, buena, ¿verdad? No, hombre, yo hice la pato asunto, le cae. Desgraciado, Loki.
1: Poquito de agua, poquito que me.
0: Ya se me vio, loquillo. ¿Cómo está la gente de Mario Moto Batecoira?
1: Poquito de agua, las cosas que dijiste. Que
0: 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Los Nevaristo Castillo, mate comina, de tal, a escondida anécdota. Ponamosme humo, ay, dale, calla, sabes, ay, y profundo. Animal, Seina en Paloma Cuatro Bocas, me acuerdo, o sea, bueno, ya que estamos en un día de TVT legal. Guaraní, le damos me gusta, debe saber dónde ya vamos ahí. Animal, o sea, de repente se va a mañar, tomate, jailuya, o sea, un poco, güey, Jimmy, si, y le di ventanilla. Ah, Seina Caseo, ve Castillo. Agüero Sapu, caí bajando en su hatch. Sí, ya hice caña. Ah, la creencia. Saludos a los muchachos de Autorepuesto Natalio. Sí, ya de socio, ya de capeña, de caballo. Hablando de caballo, ahí la gente de Pojaraití se la imagina. Ya de socio ahí de Pojaraití y también ahí del puesto de nuestro amigo Che Caballo. Sí, señor. Imagina, Calile. Ahí el amigo Calile Gómez. ¿Qué hace ese caballo? Ahí la gente de la terminal de Natalia, también un super saludo, está en la sintonía full a través de la 95.9 radio original. Querido, más de la proteína, quiero saber nomás de dónde es la radio. Y la Popu Radio es de Madrid. Sí, la Popu Radio Madrid es de Madrid. La transmisión, por ejemplo, sale aquí desde el barrio Santa Rosa, distrito Capitán Mesa, y se propaga, obviamente, se extiende de todos lados. Sí, estamos en Vallemí, estamos en Belén, estamos en 25 de diciembre, estamos en Natalio, en diferentes lugares a través de nuestra señal, aquí a través de la señal de la Popu Radio, de Radio Interactivo, claro. Y bueno, así sucesivamente, en todos los lugares donde estaban escuchando el programa todas las tardes, sí. Se me vio Richard. Baila, muchacho, y nada.
2: ¿Qué hace, Eri? Mate coyo. Oye, tranca paitera, coyela, por lo menos tranca paitera en la de la cañería. ¿Cuál es esa voy a no va a poder? No, yo arrancarse.
0: ¿Qué hace, mi amigo? Sigue, ¿cómo estamos los muchachos ahí del Super Los Hermanos?

0: gracias también ahí para las personas que están enviando su exactamente su regalito con el tema del visum. Gracias, gracias, realmente ya vamos sumando de a poquito. ¿Cómo está Daniela Garay?
1: Gracias, Fátima. Gracias por la colaboración, Fátima Leite.
0: Este regalito ahí está, Fátima Leite, muchísimas gracias. Allá nos envía Celina Ocampo, gracias Alex Salina, gracias Miguelito, gracias Vicky. Gracias, nos envía Daniela Garay, por ahí también afuera. ¡Ve! Mira, mis amigos te alabra ya. ¡Ah, la gran! Eliendo, en Bozapuca y Millegra, ese Pipi, bien, por favor, le escuché hoy, pero trabajando estoy, y dice, ¿dónde está lo vale, Pipi?
2: Entendemos la historia, Orella. Pero, vamos, yo no sé qué pilar la perla de suja, o sea, diario. O sea, en Babiqui, o de Finique.
0: No, pues no más esa agua diario de la de esa, esa diario, hoy ves a, o sea, Encarnación, la verdad, el suja diario popular, ahí. Va esa agua diario, pa, trucho, manda, bebe diario, le cae. Bueno, voy a ver, la hora de diario, cuela que va a veces ahí la perla del su Encarnación, Playa San José, écheme, no, no hay poca discusión, le cae, ya, no hay poca discusión, ya. Mosqueta, me quiero ganar la perla del su, le cae, ya ahora en va,

0: nunca me reciba con desaire. Así que me voy nuevamente a Nigel Ayuti Magendero a Pucú, por ejemplo, a Guajé a las 3, a las 4 de la madrugada. Que más esa para recibir a la nemena vejera. Sí, por ejemplo, preparar a su si llega, por ejemplo, a las 6 de la mañana, tener que preparar ya la matecito. O ahí tener bien preparada la camita. Que a tu mamá sabe qué, porque es estado farrea. A niña de los guapucú, pues yo llevo la allí a OJ la farraja.
1: Felicidades.
0: Me iba a tener esa guante chico, ¿verdad? Va que ya duda, algo de polga, Eri, por favor, mi abuelo. Algo de polga, polquita, dice acá. Por fin. Hola, ¿qué tal, amigo? Ya tuve la música. Si no es tanto pedir algo de damas gratis, qué bello. Hola, Susana, ¿cómo estamos? Saludos para Rosy. Hola, ¿qué tal, Eri?

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1: Oye, güey, ¿cuál es de agua sea, tío? ¿Qué es la perla?
2: ¿Qué es perla, güey?
1: ¿De cuál es la perla, güey? ¿Sur, norte, este o oeste, va?
2: ¿De esta? Dejo que agua sube, dejo bola de cristal, dejo que agua sube. Trocator bola de cristal, ya, O pedala de también, dejo que es un juego Argentina ahí. Desgraciado, Metro 6, o sea. Es un juego Argentina, ve. Hay ni 8 días. ¿Qué hace para? Yo te estoy. Empecé con ese troceito. Ayer, ¿por dónde está otro troceito? Yo estoy acá por la Argentina, pelotudo. Estoy esperando mi bola de cristal que va a llegar desde Cuba, le callar. ¿Será? Sí, loco, pelotudo. Vine a hacer chaperí pintura acá por la Argentina. O sea, hay mucho laburo, pero me voy otra vez. No. Es rico su mandioca acá en la Argentina, pelotudo. Me dice, Toña, me dice con todo loco. Legal. Sí, ocho días con hoy, loco. Se me voy mañana a fiesta patronal y mañana a fiesta patronal. Buenas tardes, Liberto. Se puede escuchar la música. Florcita misteriosa, tararay. Ahí está Mariana Rotela. Felicidades por lo de ayer. No te puedo escribir. Dice acá, saludito para nuestra amiga Mariana Rotela. Gracias. ¡Qué loco, amor! Paso Carreta, ¿cómo está la gente? Paso Carreta, ¿qué tenemos de actividad este fin de semana? Por ahí nomás escuché, pero no estoy seguro. Me habían comentado a favor de la señora Perla Ferreira que se estaría realizando una actividad ahí en Paso Carreta. No sé si torneo de vóley, también adhesión, pollada. Por ahí me pueden facilitar, con mil gustos le ayudamos también ahí para poder así de esta manera llegar a tanta gente, para poder así de esta manera obviamente recaudar más y obviamente solventar los gastos. Como sabemos la situación también hoy por hoy, ¿verdad? Ahí para el amigo Angel, ahí para la señora Perla, ahí por... No sé si está ya por Paso Carreta o por Encarnación todavía, pero de igual manera ahí, mucha fuerza. Ahí a nuestro gran amigo Don Bernardo Ferreira también, que siempre nos hace la guanda ahí por zona de Paso Carreta. ¿Sí, señor? Para eso estamos, claro. Hola, Lidia, ¿cómo estamos? Pásame algo de Paco Barrón. Quiero escuchar Frío de ausencia de Paco Barrón, si se puede. Heriberto Ñandú, la música de Frecuencia Trío, fin de semana. O bebé, la ñan del programa, amigo. Felicitaciones, dice acá. Gracias. ¡Uepa! Frío de ausencia. Hola, ¿qué tal? ¿Cómo está la gente de Paloma? Paloma San Miguel, San Antonio. La gente de Cuatro Bocas, que está en la sintonía de la radio. ¿Dónde es? ¡A Trene mandó a Crescencio! ¡Se sodia yo, Crescencio! ¡Ya! ¿De Lulo? ¡Lulo! Acordate, se va a 18 de julio. En una fiesta de boda, se va a boda de oro. Vamos a estar ahí por zona de Paloma, loco. ¿Qué tal? Oye, lo que da Lulo. O sea, pesa ya, vea, ella oye, prepara esos pasitos prohibidos, Lulo. O sea, de Maite, lo que da. Ya le codo, o sea, uno va a ser en julio y otro en agosto. Así que está en lleno que tal, Lulo, será que atenderle, se gerente lo mitad para Nio Caru, o ya ve, a Nio Cudia. Este fin de semana tenemos show, este fin de semana tenemos fiesta también junto a los muchachos ahí de High Ground Disco. Vamos a estar animando la fiesta de 15 años en una fiesta privada también. Ahí con la gente de High Ground Disco. Ahí con el amigo Junior Saavedra, con el amigo Jorgito Saavedra. Ahí con la quinceañera Karen. Ahí gracias también por esa invitación. Vamos a estar presente también como maestro de ceremonia. El domingo 31. Ahí vamos a estar en la AEN también con la gente ahí de la discoteca, con un grupo en la fiesta. No sé si es fiesta de boda o cumpleaños, pero es lo que sí, que vamos a estar animando también ahí con el amigo José Golasic. Ahí está, por supuesto. Doble trabajo, doble farra este sábado 30. Ahí era una fiesta privada, fiesta de 15 años. Y el domingo 31 a partir de las 10 de la mañana ahí en la AEN, papá. Así que fiesta total aquí junto a Heriberto Vázquez, claro. Nos sumamos en cada alegría, en cada diversión, en cada fiesta.

0: 37 de las 14 ya en la República del Paraguay, 37 de las 19 en España. Caro, te imaginas, 32 grados la temperatura según lo que me están enviando acá. En la captura,
1: el pantallazo, como le dicen.
0: Mi bella, eso es screen o captura y ellos te dicen pantallazo. Esa va la catuña, eso es ya cambiaba en la ciudad de Cuaco, tema de organización de la pollada nungaza. Acá es normal, por ejemplo, suena normal, sabemos lo que es una adhesión, venta de pollo o pollada, ¿verdad? Pero en España, por ejemplo, están malinterpretando, o sea, en Baisa Guavio, me amigo tu chate con mi chiquita y con buquitroco, y se va ahí, ¿verdad? No, pollo a otro de la vez. Otro lado y te llevo una hoy no fai que sea. A mí me marca 33 grados la temperatura, Heriberto dice acá. Ve, o son la valle tereí, dice, va,
2: Será
0: mi allá
2: Fucané. Vaya. O son la valle
0: tengo la apoyada.
2: O son
0: la
2: valle. Pero bueno, así se dice.
0: Bueno, así se dice, pero allá en España, por ejemplo, lo que es el tema de la pop. Me vende allá. Otra palabra, o sea que tiene otro significado. La pollada es bueno. Pibi, dejo a tu cargo, le callabó, vas a explicar mejor y nada. De experto, wea. Upea, jame, me tengo un hijo para yo, de venezolano, no, ni de algo ecuatoriano. Ay, me tengo un poco y tu guamicio, wea. A banda de salario, vamos a explicar detalle por detalle, además, donde. De bondaja, MUPA, ya mío, pollada, cuando hablo de pollada, acá es la adhesión, por ejemplo, pollo, ya sea pechugón o si no, ve otro. Al igual también en Brasil y Paraguay. En Brasil, por ejemplo, si decimos, vais a jugar una bola, allá, ¿no? Vamos a jugar una bola ahí, allá. Vamos a jugar la pelota, obviamente, ahí en Brasil. A ver, por ejemplo, Perú, Irlanda de bola, ya jugaba Semba, ahora ya busca. Cada país tiene otro significado, sí, señor. En Brasil, por ejemplo, vos tenés bola, traes para nosotros y vamos a jugar una bola ahí allá. Perú ya jugarán de pelota ahí allá. A ver, por ejemplo, eso es Perú, Irlanda de bola, ya jugaba Semba. No son nada valletería. Y es a modo de explicar nada más también cómo sucede acá en el tema de la pollada y acá en Paraguay y allá en España. Epilabio. Da igual, yo se va a hacer la explicada. Me tengo hipotamo y pizarrón. Me esa virtual la explicada. Acá, ego la venden. Vamos a explicar, güey, ¿verdad? Mielito, el moingue, mira, de cuchara y mielito, a ver, dale arriba.

va a ver. Petilla Rioja, Petrica, chique. O sea, que la noticia medio día y no vuelves a ver. Y la Rioja, oye, poquita, vea. Oye, poquita, vea, Petilla Rioja. Oye, suicidada, 25 pisojados, yupilla. Oye, suicidada, oye, poquita, vea. Oye, poquita, vea, no, oye, poquita, vea. Eso es la cachique, vea, no, oye, poquita, vea. Oye, poquita, vea, oye, poquita, eso es la Rioja, oye, poquita. Oye, poquita, vea, eso es la cachique. Eso es la Rioja, ya apostó a 100.000, eso es la coche, poquita. Aguando, oye, poquita, vea, Rioja. Apostó en 10.000, oye, poquita, eso. O apostó aquí las 10.000, o más, que ya. No, no, no, no, no, no, no, no, no, no, no, no, no, no, no, no, no, no, no, no, no, no, no, no, apuesta, apuesta, cachique, eso. Se va a esa pamo, ya noticia, vea, vea, oye, pues, hija, güey, eso, se va. A esa pamo, se va a echar ahí, güey, cachique. Nada, oye, yo la dos veces con todo loco, oye, pues, hija, ahí.

vamos a probar el espíritu de los amigos de General Jerez en esta noche magistral. Patronales a lo grande se vive cantando de esta manera.

0: Juan Franco. Señoras y señores, el tercer tema a capela que revienta aquí en General Jerez, Caraguatán.
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0: Sam Boy UK. Pero wow, déjenme, qué bárbaro.
1: ¡Hey, carajo!
0: Qué lindo escuchar así con mucha alegría un programa re divertido, amigo. Felicitaciones. Y a ver, quiero escuchar esa música de Oscar Pérez que canta Jaico Ponavere. ¿Cómo me voy? Dice cuál es. Captura amor y verdad en tu seba de música. Jaico Ponavere. Cabo. A ver, Oscar Pérez. A ver si tengo esta música. Jaico Ponavere. Cabo y captura amor de acá. Gracias Ramona Rotela, gracias Fátima Leite, gracias Celina Ocampo, Daniela Garay, Alex Salinas, Miguel Martínez, gracias Vicky. Los que están así de esta manera a full con el regalito del Visum para Operativo Papi. Sí señor, Operativo Papá. Muchísimas gracias a los que están así de esta manera enviando su regalito a través del Visum 611-6539-72. Gracias también a nuestra amiga Daniela Garay por esa buena predisposición, los que están así de esta manera enviando ya. Gracias, Bandé.

0: Te acuñamos Noti 1000. Se añade, no llega como al TVN en 10. Pesa a través de la señal monumental de la Popu Radio Madrid. Con la retransmisión junto a la gente de la 95.9 Radio Original, 90.5 Radio Tabaí, 87.5 la ciudad de Belén y la 97.3 la ciudad de Vallemir. Jacu por año, pues eso es de Heineken, dice acá no se había salido Campo. Ok. A ver.
1: ¡Caray!
0: Ya jacuó, bueno, ya jacuó más. ¡Viene!
2: El bloque Choco Cueve. Ah, pura gitante de esa, con esa.
0: Dale, dale.
2: Mamá, ¿qué eres para irme? Oye, vendré yo ver. Se ha coído, jano. Ande, de yo ver. Ay, ese trozo ahí no le llame,
0: güey. Así como es. Ella con 10 por ahí para adelante, ya ella mi madre. Él decía el otro, sátale calla, además de lo que sí es que tú vas a vender, está robado, de Nembobo por este. Ayer vende el Juve y seco a coin de lo va a jugar, coin no va, o sea, nos vamos, nos vamos, nos vamos, nos vamos.
3: Seco a coin de lo va a jugar.
0: Si Dios así lo permite, estamos de vuelta mañana. Esta noche juega Cerro. Esta noche juega el Ciclón, señoras y señores. A las 19 horario de Paraguay, la 20, 21, 22, 23, la medianoche. La 12 de la noche juega horario de España. Nos vamos, señores, gracias.
4: Animo, alguien a ver Olimpita Tira Cupandilla, veña antojadilla, veña vendero, guay, va, se ve telereina a la hora del partido, hora veña. Pejo ve prepara un cocido a cuponada tortilla y miles a cenar, güey, veo peña y no pesquese. Alguien a vendero, guay, y macetina.
0: Tortilla la pegó que tú vas a vender en paleteco, arena. Nos vamos.

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0: Anjo, es WhatsApp y la de WhatsApp será
1: 0985-970-636.
0: ¿Eh? ¿Repetí, Miguel?
1: 0985-970-636. Oíme, amigo.
0: Vea, Emma.

de otra manera. Sí, señor. Ya estamos en contacto con toda la gente del exterior, porque tenemos mensajes desde Madrid. Está Julio ahí, doña Norma, a full en Madrid. Ah, hoy están realmente rechochos los muchachos en Madrid. Hugo Romero, ¿cómo andamos? Mi querido Hugo Romero, San Lorenzano. Sí, señor, y toda la barra ahí también. Francis González, ¿cómo está, Francis? ¿Todo bien? Espectacular, pero me parece muy, pero muy bien, señor, señora. Ya recibimos el reporte de Ciudad del Este. Sí, señor. El cover Nene Fariña. Sí, señor. Robert Osvaldo León, Ciudad del Este y todo el vecindario. Espectacular ahí, mi querido. Sí, ya está en San Pablo, Brasil, también Geraldinho. Geraldinho, espectacular. Bueno, señoras, señores, aquí estamos, contentos, felices, comiendo perdices, saludando a toda la gente linda, maravillosa. Sí, señor. Saluda a los olimpistas, ya. Ah, o ganar, sí. Puntero clasificado a Sudamericana, otro como número uno, ¿sí? Como cabeza de serie, y otro que se clasificó como cabeza de serie, Deportivo Recoleta. ¡Ja! El Guataminde, más vimos hasta. Sí, le ganó a San Lorenzo de Almagro en su cancha. Puntero y cabeza de serie también Deportivo Recoleta en la Sudamericana. Señoras, señores, anoten el número de WhatsApp que tenemos habilitado como siempre. 0985-970-636. Vamos que vamos, dale que. Sí, señor. Cachaquita, cachaquita. 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

qué lindo saludar a la gente de Filadelfia. Ahí están escuchando la radio que se impone, 106.7 Radio Sin Frontera. 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Repetí mi llena, Pancho. 0985-970-636. ¡Memboyaruta! 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

Impresionante, impresionante, impresionante, señores. Pero qué linda audiencia. ¿Cómo anda la cosa, Juancito? Juan Fernández ahí, ¿eh? Ahí está la barra brava de Filadelfia. Cachaquea y lo Itainan será. 106.7, Radio Sin Frontera. Se socio, homope. Ahí está, claro que sí. 93.3 Astro FM, General Aquino. ¿Cómo le va, mi querido Blachito? ¿Todo bien? ¿Espectacular? ¡Neri! ¡Neri está! A esta hora él está tipo rico. Ahora es o caluramo. O almorzaje en castellano. O caru. ¿Y ande o caru? ¿Y ande hoy? Sí, señor. Mañana. Mina sea peor. O besa a la parrilla en el tarón. Bueno, me estoy reportando aquí. Estoy viendo en la... nuestra aplicación de Tabahí FM 90.5, 1670 personas están escuchando Tabahí FM. Una locura total. Ya nos damos cuenta de lo preponderante que estamos siendo de a poquito. La cachaca como pense socio, enducí columita. Y quieren escuchar de buena forma, bien seleccionada, así como tratamos nosotros de hacer. ¿Verdad, Jorgito? Ah, ahí está Jorgito en Valencia. Sí, señor. Señoras, señores, seguimos. Pancho, en WhatsApp será. Directamente en mi OPA. Ah, directamente en Aisha, goce, amigo OPA, anota la WhatsApp o un mal mensaje a Teo y micrófono en Creteo y Arecoina. 0985970636. 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
2: ¡Qué bárbaro, señores! Ahí está Nene Fariña Cobarilla otra vez. Miércoles, lo que es de la leche. Jueves de alivio. Ah, entonces de lunes a lunes, más llamo declararse, amigo. Es que ya puta. Vamos a entrar en el equipo de Hugo Romero ahí en Madrid también. Ah, el grupo Esponja, una locura total. Saluditos ahí, Madrid, Huguito. A toda la gente ahí que te rodea también. Un gran abrazo. Claro que sí, como que no. Don Julio, mi querido Julio, ahí con la patrona, con ya Norma, decía, ah, qué pareja espectacular, están escuchando en Madrid City, ah, qué lindo, Geraldinho en São Paulo, Brasil, qué lindo, qué espectacular. Bueno, señores, estamos compartiendo con ustedes otro momento muy especial, en que la música tropical se escucha, sí señor, en todo el país y el mundo entero. ¿Por qué? Porque está la selección ahí, sea Pancho allá. ¡Claro! Hay que saber elegir. Bueno, ¿qué cosa no me voy a tener que poner, Pancho? Ah, ya, ande allá. Tienes razón, Shla. Ah. Bueno, nuestro número de WhatsApp, 985-970-636. Ahí está, Super Hits, el favorito de la tarde. En vivo y en directo a través de la mega cadena de la mega cadena tropical nacional e internacional.

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0: ¿Eh? ¿Repetí, Miguel? 0985-970-636.
1: Oí, mamio.
0: Sea, además.

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Me alegra muchísimo, me alegra muchísimo. Mi querido Jorgito, ¿cómo andan las cosas ahí en Valencia? ¿Todo listo ya para el sábado 13 de junio? Sí, señor. O por ando mi misma lomita la entrar, gimnasia, a Jorgito. Ya, pues, bueno, que se comuniquen con Jorgito, comuníquese con Jorgito para el sábado 13 de junio en Marbella, Sara Show, Vallenato versus Cumbia. Sí, señor. El equipo ahí de Pedro Muriel con David Cuadros en Vallenato y Cumbia. Sí, al estilo Banda Ancha. Tiene un estilo peculiar, Banda Ancha, con su director ahí, Jorge Brioso, Sábado 13 de junio, Jorge González in the mix. Ahí está la coordinación general total. Y si Jorge coordina, tiene que ser buena. Sí, señor, reiteramos nuestro número de teléfono 0985-970-636. En el aire y para todo el mundo. 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

Pero qué lindo, qué bueno, qué espectacular, señoras, señores. Sí, en Filadelfia, Ojendulo, Vitaina, 14 balañirse a Ojendulo, 14 estamos aquí. Pero Pepo Ima, una pequeña pausa en el camino. ¡Ja! Ahí está el amigo Mariano Servine. Amigo Mariano, él te comió y comió la araña en el programa, hermano. Un abrazo, mi querido Mariano Servini, y toda la barra ahí, los albañiles, ingeniero, ayudante, mala ayudante, y ya te ve ahí una mesa. ¡Ah! Sí, señor, en Filadelfia, en el corazón del Chaco paraguayo. Gran abrazo. Sí, señor, hablando de Filadelfia, ahí está a través de la 106.7. 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Ahí está, pujante será Filadelfia, espectacular. 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Señoras, señores, esto es una alegría, esto es un disfrute cada día, de lunes a viernes, de 15 a 17 hora paraguaya y de 20 a 22 en Spanish. Así que un gran saludo para todos. Señoras, señores, a través de la mega cadena tropical, el programa número 1 de música tropical, Super Hits, el favorito

0: Hola, Pancho Mesa. Primo Pelle, Pancho Mesa, como siempre. Soy Julio. Mandadme saludo, por favor, una música. Lo que a vos te parece mejor.
1: Qué lindo momento, Pancho. O sea, sí, allá ni gusto lo mista la Peña Pisaca. Y dañamos a Zaporana en el programa de Pancho. Y tratamos, mi amigo. Oñez Amba. Tengo, o sea, y cogimos la mezcla. Sí, señor. Bueno, señoras y señores, voy reiterando nuestro número para que se comuniquen directamente al grano, en vivo, en directo, con nuestro WhatsApp 0985-970-636. Es el número más solicitado en este horario, de 15 a 17 hora de Paraguay, de 22 a 20 horas hora de Spanish. Estamos presentando el programa número 1 de música

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Amigas, amigos, 25 de diciembre, muy buenas tardes. Estamos otra vez en la programación del equipo que se llama Nuevo Liberalismo, Unidad para la Victoria. Y me llegué más a pedir el envío a Pujabu y todo eso. Llamó Guajé y Catujape y a Juan Radio Urupibé, y en el Radio Cuea Tabaí, San José Comunicaciones, a Interactiva ABI, FM Yoay Tejigüey. Entonces, estamos nuevamente como para hacerles llegar nuestro saludo y las muchas gracias por escucharnos. Es importante compartir y a la vez a quienes nos escuchan agradecerle por su deferencia, por darnos su tiempo, ¿verdad? Estamos conversando sobre política, especial política partidaria del Partido Liberal Radical Auténtico, y asimismo también lo referente a la municipalidad de nuestro distrito, ya que estamos prácticamente a vísperas de la elección interna municipal y partidaria a la vez con relación al Partido Liberal Radical Auténtico. A Opencia Lupina, ñamo Guajoyu, peñan de mensaje, ñan de saludos, hay catujangüesa, ñaños en Dumí, catuno, ja. Como siempre les pido que participen, y esto va para todos los sectores, no solamente a la oposición, sino que participemos todos en nuestras internas de la mejor manera posible para que podamos hacer ese ejercicio democrático, ejercicio cívico, democrático, que es el voto. Después, en octubre, vamos a tener las elecciones generales, donde se van a decidir quiénes van a integrar la municipalidad, ya sea como intendente y también como concejales. Es el preparativo para lo que va a ser el 4 de octubre, así está previsto, y el 7 de junio, ya de este domingo en 8, son las internas partidarias simultáneas. Ya hoy yo ya palco Tajina. Tocatajina para el PLRA, la local de Colegio Nacional San Juan en la Colonia Navidad, y el Colegio Emilio Gómez Celada en la ciudad de 25 de diciembre. PPA de local, contamos con local, y vamos a ir más adelante a hacer los detalles. Ya están designados por las partes, ¿verdad? Para la conformación de la mesa, los apoderados. Entonces ya se están ultimando los detalles para ese día tan importante, que va a ser el 7 de junio. Nuevo Liberalismo propone para intendente municipal el 25 de diciembre a quien les habla Blas Ortigosa, y a los nuevos concejales que tenemos en nuestra lista y que están haciendo su trabajo de la mejor manera posible, cada uno con su estilo, cada uno con su propia estrategia, y así tratar de llegar a la mejor cantidad posible de afiliados para poder invitarles a participar y a la vez pedirles su apoyo para la lista 3. Entonces, en ese sentido estamos trabajando. Y también a nivel local para presidente de comité, tenemos al compañero Lucho González, que es de la zona de 25 de diciembre, o sea, la zona sur de 25 de diciembre, a Yarecoa Benjina de Juventud, a la compañera Catupirí, guapa, trabajadora, estudiosa, etcétera, etcétera, Perla Viera, para que sea nuestro presidente de la juventud. Ahí en el presidente de la juventud, una gente. Ok, sentada ahí, convencional por el distrito de 25 de diciembre, ahí me llevé a Beiche, Blas Ortigosa, Benji Pepe,
Entonces tenemos una doble cita con los electores y esperamos que nos reciba con toda su deferencia los amigos, las amigas del Partido Liberal Radical Auténtico, ya tu Anguaisha, Ayapoyan Depete, y buen trabajo de convención Lupibe. Ustedes saben que la convención, mañana vamos a hablar sobre todo eso, vamos a profundizar eso, que la convención del partido es la máxima autoridad. Sí, eso significa que cuando se reúne y decide algo, ya no existe dentro del partido otro organismo más poderoso. No existe otro organismo más poderoso que la convención. Ya o decidí a la mitad, ya o decidimos, vea. Cuando tiramos la ñan de mandato, es ñan de ella, ya por oposición. Esa es una decisión partidaria y que en algunos casos, algunos cumplen, otros ñan botaví, otros ñan bolestrada, etcétera, etcétera. Diferentes formas de tratar de eludir la responsabilidad partidaria. Vamos a conversar también sobre el tema, por ejemplo, de la obligación que tiene el intendente municipal, si es del partido, si es afiliado al Partido Liberal, del porcentaje del 5 al 15% le corresponde al comité local. Asimismo, también le rige la misma norma a los concejales. Y que lastimosamente, al parecer, tampoco la gente a veces se desentiende de sus obligaciones y le deja al comité local prácticamente sin recursos y sin posibilidad de moverse. No es tanta la cantidad, pero el gesto, el cumplir la obligación partidaria, de alguna manera le va a dar fuerza al comité local para que pueda realizar los trabajos que están a su cargo. Tiene mucho trabajo el comité local. No obstante, no olvidarnos también que en el aspecto partidario nosotros proponemos la candidatura del licenciado Alcides Riveros, intendente municipal, por segunda vez consecutivo en la ciudad de Fernando de la Mora, con la vicepresidencia de Antonio Buzarquis, un reconocido político de Caguazú, gobernador, varias veces legislador, y siempre está presente en la lucha por el partido. Es un hombre que siempre ha seguido el mandato del Partido Liberal Radical Auténtico. Por eso tiene siempre un respaldo importante y un respeto por sobre todas las cosas de los afiliados que somos nosotros. Allá vamos. Upeixan TVI, proponemos la candidatura del compañero Álvaro Saldívar. Este sí que es un ingeniero agrónomo, Álvaro Saldívar. Y este ingeniero agrónomo salió mal porque es taico, pues, está exterior con las piñas a Paco Bá. Parece que vende en el mercado nacional, tanto en el mercado internacional. Y es una persona tradicional de esto. No es que va a empezar, sino es una persona ya con trayectoria como productor, y hoy en día productor en su doble función de productor, y probablemente también ya empresario, productor, y también ya gerencia muchas cosas con respecto a ese rubro, porque en la ciudad de Guayabí hay importante cantidad de personas que trabajan en eso, y por algo se le llama la ciudad de la banana y la piña. Ojalá algún día también nosotros tengamos nuestro sello de esa naturaleza, ese sello y ese sobrenombre que sea por la producción de algo positivo. Y ojalá sea que sea la producción de una producción de un rubro agrícola. Ese es un sueño que yo comparto con mucha gente, ya que veo prácticamente de parte de los gobiernos municipales, departamentales y nacionales, prácticamente han olvidado al pequeño productor, prácticamente ojellare y en el productor a lo que Dios es grande.
Hawaii siempre bebe la mapa, o sea, orecó la idea de mí, orecó la idea, orecó la fuerza, puedo hablando de Yuhuila, Maebeishawa, apoyo mí. Y que a tu Hawaii o enfrentaba en responsabilidad como productor, a UPEI mediante UPEA o genera Hawaii ingreso y familia. Y así estamos en este momento de nuestro distrito. Ahí con la ya es Hawaii en la hoy por ambas tetereí. Entonces, entonces estamos con ese afán, el añadido objetivo ñandé, especialmente desde el punto de vista municipal. El objetivo es primero hacer una gran unidad de la familia opositora. De la familia opositora, y Catuja Guaincha ñaño moinumba, ñaño moinumba y te. 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Pepe ya pota, las cosas que no se está haciendo. Upeará la mitad ya amará ya poco yuayú, a una vez que ya sepe yuayú peawi, es una vez que ya lograr el objetivo que ya por poner en el trabajo. Pea la respuesta más importante que puede hacer, yo creo que un precandidato a la intendencia maera. Y yo tengo muy claro y veo muchos aspectos, especialmente el aspecto también de del acceso al municipio. Los estados, los estados en el municipio es una gran cantidad impresionante de personas no en el municipio, porque ya sabe la respuesta. Y me viene a peango algunos momentos de penaje, algunos momentos en dos. Entonces, esa clase de práctica es lo que hay que tratar de desterrar de nuestro municipio. Peña Poporabo, y Poporabo, ya Poporabo, sé. Ni ande por el ñimeo, ni ande de Pama, o bota, ni ande de Je, no votamos ahí, ande de Je, nunca. Nunca oíste. No importa, si forma parte de la vecindad, entonces se le tienen que hacer las cosas, como cualquier otro, se trabaja para todo el mundo. No es que le anden de Gustavo, le anden de Doña Antoja, hacen de ella, pongan las cosas. Ánimo. Un miedo ya llega jamás, un miedo ya en Magua de este día. A uno me gusta la, a uno ojo, a los ojo, hizo la Happy Chávez y la gustaba. Y espete y de ahí supe, pero a uno me gustaba. Entonces, yo creo que por ahí puede ser pasar también las cosas. Y así estamos. ¿Qué tal ahí, Roque? Ahí más o menos a ese nivel. Al parecer que cuando me acerco demasiado al micrófono, lo que está está creando un poco de saturación, ¿ves? Pepe me vamos a poner a Pestella y Tata Azul. Ya fuiste y te da su bebé. Y así estábamos conversando sobre la va España de la ella posea. Jaema IPM, que hay que dar oportunidad, hay que dejar que la gente se acerque a la institución. ¿Por qué esto es importante? Porque muchas veces la gente te va a contar lo que es más urgente en su comunidad. Si Catuna es ese, y Catuna ya equivoca, y Catuna cree otras cosas. A años en 2000 te dan, años en 2000. A veces son los mitad, José, un hombre, un de cosas. Y Catuna te oye, urge a guardar cuestiones específicas para sí mismo, sino que algo para la comunidad que a su entender sería bueno que el municipio atienda. A pegar la años en 2000, aguarde con la imagen.
Upe hace la recuperación, llegué a la mitad. José, no to joya en el municipio de Toguajé. Ya yo saludaba, yo monguetazo, y andego. O yo es guapaguasunto, oye, nosotros no somos extraterrestres, o sea que los intendentes ni el concejal son extraterrestres, son nuestros vecinos, que tienen que estar a nuestro servicio, en la medida en que la ley le obliga. Te imaginas la tema cuando hay que explicar todo eso. Y bueno, también es importante manifestar que de mi parte voy a hacer todo lo posible para que podamos fortalecer nuestra alianza Unidos por 25 a partir del 8 de junio, para que cada día más tenga más músculo, más fuerza, y así fortalecido podamos conquistar nuestro objetivo, y una vez conquistado trabajar por nuestro querido 25 de diciembre todos juntos. El gobierno municipal no tiene que serlo de un solo partido. En el ejercicio del trabajo del intendente no tiene que servir solamente a lo de su partido. No fue lo electo para eso. Lastimosamente, en este último año, por ejemplo, la intendencia se convirtió en un movimiento internito del Partido Colorado. Vete y puchito y cuando estés y no perseguís nada más, pepao, ya pota algo, ya se va quedando talle, dije, se halle. Y sencillo, pea. Y eso yo creo que está muy mal. Y debería corregirse la ley también en ese punto, para que al candidatarse, porque tiene demasiado ventaja el que está en el poder, al candidatarse, ya tiene que renunciar. Si decide candidatarse, recandidatarse, entonces primero renuncia y se candidata como todos nosotros, se candidata desde la calle. O sea, no desde la institución. Porque Pepo y ya, oye, Purúa y Pama ya de recursos ya. Ojo de tiapu, a mí me imagina no, porque ha completado tanto voto, tal comunidad, ve, jando ni coteo, lleve las cosas, y no, Pepe, ojo ahí cerrado, porque Pepe, y no, y la, o botasea, ese, y para ir demasiado, no, y también, pero, algo así. Y esto es para optimizar los recursos que son nuestros. Los recursos municipales no son de los concejales, tampoco del intendente. Los recursos municipales son del municipio, y el municipio somos nosotros, los vecinos. Sí, a veces alguno no entiende esa guaujina, y vimos a Tahuahuja, o creía que la más pollo y más a ver la entendía. La por y más la entendía, porque ya ande viro paite oyende. La jani, o pilla paite lo ni tajina. Entende y paite lo ni tajina, eso va a funcionar con asunto coa. A la ñandé, la ñaja ábara, ñamos de idea, veí, ñamba a pope transparencia. Ñaje, todas estas esas calles de trabajo. Todo esto y cuadro, mitad. Va a picular y cuadra, cargo de ñan de trabajo, lo mismo ya por poner ñan de trabajo. Va a ir y a lo que quilleta y cuadra, cargo de la pizza afuera. Ñan de amigos, afuera, ve. Allí va. Va a ir. Y así estamos. Así estamos conversando un poco. Y también en el aspecto partidario, esto se unió, las internas partidarias también coinciden con las internas municipales. De ahí está enseguida, porque en este año hay música puro riponagina. Dependiendo del técnico, ¿no?

así es que hay contrincantes en 25 en esta interna, ¿verdad? Tal cual, pero yo trato de contarles por lo menos en líneas generales 4 o 5 temas que me interesan. Mejorar el abandono de los que trabajan en el campo, del pequeño productor. Ese es un tema que sí o sí es necesario, porque al inicio tenía yo una fuerte sospecha, ¿no? Pero al recorrer un poco el distrito, al conversar un poco con los amigos, categóricamente que estamos abandonados y que lo que se hace es solamente a los efectos de tapar solamente lo más remendar, lo para no dejar totalmente a la deriva a la gente, a los efectos de hacer propaganda de que algo se está haciendo. No, nosotros vamos a tomar en serio este tema, vamos a investigar este tema y vamos a llegar al fondo de la cuestión, por ejemplo, el tema de la producción de Petit Grain, el tema del sésamo, etcétera, etcétera. Y vamos a hacer las cosas. Y va a preocuparte. Y adecuó la capacidad a mí. La yayapó. La formación cada le temía de pues ahí le cola carácter y miña defender guañan de idea pues ya veí y le cola capacidad ya por los enduro mía importante. Son cosas parece pequeñeces, pero en realidad son las cosas que en realidad a un gobernante le hace grande, efectivamente. Y ver también a nuestros jóvenes la oportunidad. Hay muchos jóvenes que quieren estudiar, que se está sacrificando, y ver la mejoría, buscar a través de buscar la forma de ayudar, y para que mañana ese pequeño empuje también le ayude a que nunca olvide sus raíces, sus orígenes, y así tengamos un distrito con buenos profesionales, con buenos médicos, con buenos abogados, con buenos profesores. Por más de que dependemos de otras instituciones para que podamos hacer eso, nosotros podemos hacer por lo menos nuestro granito de arena para que tengamos una mejor oportunidad. De allá acá, ya crear fuente de trabajo a los jóvenes. Estado no va a poseer tanto mujeres y varones, y a veces por la falta de esa de ese derecho básico, cuál es el derecho al trabajo, lo mitamos o Santanino, o Paraguay, o Buenos Aires, ojo otro tetame en Montevideo, o España, Estados Unidos, etcétera, etcétera. Y esa familia, por más de que pueda recibir algún recurso, siempre vive pensando en su ser querido que está lejos, allá. Ojo, después anda y por eso oye se para seis familias y por eso como se sea hay familias en Tawi, Hani, por falta de oportunidad eso sucede. Entonces y triste y la situación tenemos que tratar de mejorar esa parte de nuestra realidad paraguaya. Ya no solamente en 25 hay esa realidad. Esa realidad está por todo el país, no solamente en las ciudades ni en el agro paraguayo, sino en todo el territorio nacional. Esa es nuestra realidad. Y tenemos que en algún momento hacer las cosas para que esto por lo menos disminuya y algún día podamos estar todos en familia, que es el sueño. De la mayoría, por supuesto que sí. Y así estamos conversando con los compañeros, con los oyentes. A ver si podemos hacer algo acá. Estamos hablando pequeño productor, estamos hablando oportunidad para trabajar, oportunidad para estudiar. Quiero hablar también sobre la cultura,
sobre lo que nos define, de nuestro modo de ser, nuestro modo de hablar, nuestro modo de escribir, nuestra música, nuestra poesía, literatura, etcétera, etcétera, que nosotros tenemos que de alguna forma implementar para que no pierda su fuerza, para que no desaparezca. Porque se dice que un pueblo sin cultura es un pueblo destinado a desaparecer. Entonces, esa cultura nosotros tenemos que ver la forma de hacer. Un amigo allá en tercera línea de Santa Rosa, Apuras y Seis, ambos puse la Maracay. Y yo sé que va a lograr su objetivo, yo sé que de alguna manera va a lograr su objetivo. Y ese, por ejemplo, es una persona que quiere dar su vida. No sé si es esporádica su pensamiento, pero quiere ofrecer su vida a la cultura. Y deberíamos de tener la capacidad de dar la oportunidad que haga lo que a él le guste. Y eso es lo que le realiza a la persona. Eso es lo que le hace sentir bien a las personas. Hacer lo que le gusta. Y ojalá que todos hiciéramos lo que nos gusta. Y él quiere elegir la difícil tarea de la cultura, especialmente de la música. Y ojalá que tengamos la forma de ayudarle y mañana sea toda una realidad ese sueño que está teniendo ahora. Todo eso tenemos que trabajar, y trabajar en la transparencia, claro que sí. Te va a faltar entender los amigos, trabajar en la transparencia. Va, es dice, vea. Upeango dice. Ñamba'apo'arãha. Ñamuesaka haguála yan de trabajo a nivel de municipio. Y hay varias herramientas. Por ejemplo, las audiencias públicas que está previsto en la Carta Orgánica Municipal. Umia es una herramienta y que tú aranja y porú. Y que tu jaguán se llama Shaukan, va a página la Yayapoa en el municipio, va a página la Ñane Plan, por ejemplo, un plan de gobierno que hay que diseñar anualmente y ejecutar ese plan. Entonces, tenemos que trabajar en eso. Y eso es demasiado importante para que podamos tener la confianza de la gente. La confianza de la gente se logra transparentando la gestión municipal. Pero la de Icuaca y Oima es para la de Yapó, es para la de Yapocea, es página la de Calculango, así todavía lleva la oye de Cuamola tanta confianza en una administración municipal. En cambio, si tenemos todas las cartas sobre la mesa, ya le copa, estiramos, ya me sacáramos, ya de Yapocea, ya Yapotaba, entonces. Vamos a tener fácilmente vamos a tener la confianza de la gente. Apenas la mitad y envíen de programación Pejina a través de Interactiva FM 104.5, Tabají FM 90.5 y San José Comunicaciones 102.9. Y saludo a todos los amigos que nos están escuchando. Inclusive sé por ahí que gente de otro distrito nos está escuchando. Lastimosamente que no van a votar, ¿verdad? Pero no importa, es importante compartir nuestras ideas, nuestros pensamientos con respecto a lo que es el municipio, la municipalidad y con respecto también al Partido Liberal Radical Auténtico. Y andejina o coincidió y andejina la elección municipal. También coincide con la elección de renovación de partidos políticos. Ya coincidió en día. Entonces, en día lejita veía a la par de un intendente, lista 13, a la par de un concejal que tenemos 9
9 posibles concejales. Lista 3, opción del 1 al 9. Después vamos a tener representante ante el directorio por el departamento de San Pedro, que va a ser nuestro amigo el ingeniero agrónomo Álvaro Saldívar. Álvaro, un tipo joven, trabajador, que está llevando muy bien el municipio, la administración del municipio de Guayabí. Y es un trabajador también que es productor de piña, productor de banana, y al parecer que inclusive trabaja en la exportación de esos productos. Significa que está produciendo muy buen producto, un producto de alta calidad. Asimismo también para directorio por la lista nacional estamos con el compañero David González. Él es abogado, economista, intendente por segunda vez, está terminando su segundo periodo de la ciudad de Capibaribe. Ciudad de Capibaribe. Hay opción 30. Lista

un joven que viene trabajando con nosotros, trabajando por el partido por, yo recuerdo, hace más de 10 años. Y esta vez se compromete a redinamizar nuestro querido comité de 25 de diciembre. Y por supuesto que vamos a estar, por más que yo no esté en la lista, vamos a estar juntos trabajando para el fortalecimiento del partido en el distrito, para formar otra vez los subcomités y hacer ese enlace entre los dirigentes del campo con el directorio que está en Asunción, porque a veces no más hayan de la mensaje, no más por ahí. Y entonces en eso vamos a ir trabajando para que el fortalecimiento, por supuesto, el primer resultado ya vamos a ver el 4 de octubre y posteriormente en el 2029, a través de una gran alianza, vamos a generar el cambio en el Paraguay. Eso está prácticamente muy avanzado. Y ya pota la cambio, va a en la Mombolivia en Debbie. Y ya pota la cambio. Entonces, estamos en eso trabajando. Y para convencional, también por el distrito de 25 de diciembre, está otra vez Blas Ortigosa. Entonces, la convención, como ya les dije, es el órgano más importante en cuanto al Partido Liberal Radical Auténtico, que vamos a profundizar más adelante qué caso puede activarse, en qué caso puede ser llamado a convención. Y entonces espero representarle con toda la dignidad que se merece ese alto cargo. También juventud acá a nivel local, tenemos a Perla Viera, dirigente de estirpe liberal, que siempre está presente en la lucha política, digital, porque es gente que siempre ha trabajado por el partido y por el municipio también, y gente luchadora, gente que han logrado a través de la lucha campesina un lugar, su lugar en sobre un lugar en la tierra, por supuesto. Y Oñé formado mi comunidad Plajujera Vagina, por ejemplo, San Jacorá, San José, calle 14, Virgen del Carmen. Y ese apellido Viera estuvo siempre como los originales luchadores de esas comunidades. Entonces, nuestro saludo para todos ellos, un fuerte abrazo para todos los amigos que nos escuchan y a los pobladores de esa zona. Nada, y este no comentarse de Silvino Curi, Getay tiene las originales. ¿Qué significan los originales en este caso? Aquellas personas que empezaron la lucha prácticamente en el 89, parece, 89-90. ¿Y qué lograron? Lograron de alguna manera conquistar ese espacio para su familia. Y así estamos. Estamos compartiendo con la gente estas ideas. Queremos llevar al municipio de 25 de diciembre. Lo que quiero siempre es decir que tenemos que trabajar sobre la inclusión de las personas en la administración municipal. Que tú vamos a hacer lo mitaña nemoinu, anila ñambodi para palo mitati, como está pasando probablemente ahora. Estoy seguro que está pasando que el intendente actual está trabajando para un grupito, para ver si logra otra vez. Está voto la escuela y no hay compañera. Entonces, mientras tanto, la gran mayoría de la comunidad está ausente, la municipalidad está ausente para esa gente que no estamos trabajando para su campaña. Entonces, y ahí tiene la escuela intendente, doña entendía la y comunidades, a mí la doña entendía a ti la y grupito de gente. Y así, compartiendo algunas ideas, y vamos a ir compartiendo más y más, vamos a ir compartiendo, porque también estuve pidiendo un informe a la municipalidad sobre cuestiones muy sencillas,

0: y que sabemos que esas informaciones están al alcance de todos los ciudadanos a la hora que querramos, a la hora que nosotros pedimos, se nos debe dar por el solo hecho de ser ciudadanos. La tecoteña de comba de va jerarquía. Oye, me voy a tener la información. Entonces, voy a ver cómo se desarrolla aquel pedido de informe y vamos a ir comentando de a poco. Y un saludo también a todos los que nos están mirando desde Facebook y a todas las... Ahora ya, profesor. 57. Y estamos despidiéndonos de esta manera. Muchas gracias, Radio Tabaí FM, Radio San José Comunicaciones, Interactiva FM, y a todos los oyentes que con quienes tuvimos este contacto tan importante para nosotros. Entonces, hasta
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2: 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Ya, pues, yo iba, te voy. 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Bueno. ¿Para qué llamo? Ya me pues ella que viene de pura esa. Ya no me dice, ya no, mío, Nacho, pues ya puse acá en Virgen Rosario, el Nacho Mam. Ya me puse el lamba. Pas, esa, me ha llenado, mío, sí, toma, éxito.

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0: nivel. Voy cara a Jorge Espínola.
1: Ya voy a coger todo para preguntar a vos, para vos, ir donde papo ahora voy. Para preguntar a vos, ir donde papo ahora voy. Va, te coge la irungura. 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Nada, mío, vaya, allá anda Maite, bien, nada, mío, don Fernando, pues, o sea. 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Ya sabes, es purajero y poner con las pocas arubes, todo el jueves, pesa. 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Pujo de 90.5 estaba y es bien, muy bien.

Va por un día, por ahí les dice 55 minutos. 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Ya le llamo, ya le llamo, salgo a la copa, escuché, me acuché, pues acá, ve, mamá, te puse a la copa, ni me llegué, está cogiendo la moneda del guaso y para tomar el video. Escuché.

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